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tener. Chuchu, qué ritmo, genial, macanudo, magnífico. Aquí le enviamos un saludo a toda la gente magnífica que comparte con nosotros a este horario. Gladys, Javier, Rosario y Glenda, un súper saludo. 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Muy bien, qué gusto disfrutar con nuestra gente. 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Super saludo a Rosalino, el super bombero. Saludo a nuestros amigos ahí, a don Hugo Roa, a la señora Josefina. Saludo. 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Ahora ingresamos en el bloque del amor, presentado por la mejor doctora, la doctora Olga Cañete. El bloque del amor.

El primer protagonista la tenemos al ídolo Juan Pardo y trae el hombre del norte y es para alguien súper especial, para la esposa del querido licenciado Juan Ramón Martínez, saludando a su esposa Liliana Cubas, el hombre del norte.

del Norte, Juan Pardo. Qué grande, qué gusto. Licenciado Juan Ramón Martínez, saludando a su esposa Liliana Cubas de esta manera. Y ahora nuestra invitada es la doctora Amalia Candia con su novio Elber Ramírez, Carlos Rivera. Te esperaban. De otra manera no puede ser. Mi querida doctora, saludando a su novio.

bloque del amor, protagonista, autora Amalia Candia y su novio Elber Ramírez con Carlos Rivera, te esperaba. Finalmente, Diango, nuestro próximo invitado, alma, corazón y vida, para Ignacio, de parte de Bruna Garay.

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Y qué gusto disfrutar, pasarla bien en una jornada, un viernes maravilloso, enviando la energía positiva, la energía más grande, la más pura de Ciudad del Este, de Paraguay, para nuestros guerreros, Gustavo, ¿eh? ¿Cuánto ganado, Gustavo? 1-1. Gustavo, es una gran pregunta. Gracias a nuestros buenos amigos en sintonía de la radio. Ahora estamos con toda la energía, las pilas cargadas. Acaba de finalizar el partido de Argentina ante Cabo Verde, una revelación. 3-2 le dio guerra a Argentina, ¿eh? Ahí está. Se mantiene los sudamericanos en el mundial. 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Le llevas a Gustavo Minella con todo el repertorio, el show y el espectáculo. ¿Cómo suena esto, por ejemplo? Para pasarla bien, para disfrutarlo. Eso. A bailar, se ha dicho. Un viernes bacanudo. Junto a vos.

Los éxitos, la buena música tropical para acompañar con esa energía, para acompañar a la albirroja, con todo, mi querido Gustavo Minali y Arsenio Aguilar. Estamos mirando con la audiencia, con la gente que están ahí prendido, concentradísimo. Nos concentramos y enviamos toda la energía. Aquí no sobra energía porque enviamos todo allá del lugar de la competencia para que nuestra albirroja mañana nos dé un resultado maravilloso. Por eso, que estén concentrados, que tengan la fuerza, que tengan... Se sobrenaturalicen por sobre todas las cosas. Con la Virgencita Azul de Cacupé, vamos a ponerle fuerza al ritmo. Y vamos, nos despedimos porque ya se llega Jorge Antonio para dar la pura energía, para enviar también desde allá. Hay que enviar a Jorge Antonio con todo el equipo de la radio 94.3, porque mañana va a ser el gran día. Fuerza ahí, Gustavo. Vamos, Gustavo. Nos vamos nosotros. Ha sido un gusto, un placer inmenso. Hasta la victoria con Paraguay. Muchas gracias. Feliz fin de semana. Que disfrutemos mañana.

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¿Qué tal? ¿Qué tal? ¿Qué tal? ¿Qué tal, amigos de la 94? Buen viernes. Un placer inmenso de poder saludarles a través de la radio 94. Un poco tinto tarde porque estábamos viendo el partido y ahí estaban algunos amigos, ¿verdad? Increíble, qué lindo partido, loco, que le hicieron Cabo Verde a la selección argentina. No va a ser fácil, yo le dije al amigo acá. Ahora me dice, es verdad, no hay equipo fácil, es verdad. Los mundiales se juegan como una final, maestro. Eso es lo que le podemos decir a nuestros queridos amigos. ¿Qué tal, Rubén Domínguez? ¿Cómo estamos? ¿Todo bien? Espectacular. Buen viernes a todos nuestros queridos amigos que nos escuchan como todas las noches. Aquí estamos para disfrutar buenas canciones. Vení acá, Rubén. Acá vení. Andrés, ¿cómo está? ¿Todo bien? Ahí está, ¿viste? Yo te dije que se iba a rebosar. Se desborzó acá el Fernet, el vaso de Fernet, maestro. El Guasaca, muy bien, ahí está. Cuidado los equipos, loco, Todo bien, Rubén Domínguez desde los sectores de controles 94. Excelente. Silencio por acá. Yo dije, no puede ser. Cuando estaba 2 a 2, era un silencio total. Y bueno, lo llevaron a la larga un equipo que decían que lo iban a golear y no es así, ¿verdad? Claro que sí, maestro. No hay que darle de fácil cuando ya se juega el mata-mata. Queridos amigos, placer inmenso de disfrutar aquí en la 94.3 Ciudad

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tener tantos admiradores. Y la que se enoja, pierde. Ahí arriba, ahí arriba. ¿Cómo están los amigos? Los amigos, los amigos, los amigos. Un placer inmenso. Un gran saludo a todos los cuates. A ellos no le vamos a decir lo que le decimos a las mujeres, porque el hombre se arregla como un hombre. Y claro, y que hay que sentirse como un toro. Sí, señor. Con mucha pila. Anie y Cotila Canguasú. Hay que vivir la vida con mucha pila. No importa que estés soltero, aunque no tenés novia, pero vivís la vida con buena energía.

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Marte Escobar no me instala previa con Enola Paraguay, Francia, Francia, Paraguay. Francia, Paraguay. Sí, señor, sí, señor. Señora, ¿qué tal tu espíritu? ¿Cuál es tu pronóstico? Va epa la areya, pota la Paraguay o ganaro con Eno. Ahora ve. ¿Refestejata ya? Sí, cómo no. A festejata. Y la gran pregunta es: ¿va eisha refestejata? Un buen vino, una buena cerveza, música toda la noche. ¿Eh? ¿Vas a salir a bailar? ¿Vas a llamar a tus familiares? ¿Vas a llamar a quién más lo vas a llamar?

Y vamos a festejar, ¿verdad? La caravana por Ciudad del Este, yo me imagino en esta hora de la noche. Mañana domingo, lunes, por ahí recién, lunes a la mañana recién van a terminar la gente a festejar, ¿verdad? Vos sabés que tengo mucha fe que lo podemos ganar, maestro, vos sabés. Lo vamos a dar batalla a los franceses. Sí, señor, batalla a los franceses. Sí, señor. Bueno, la propuesta es... Hay muchas promesas que uno lo quieren hacer, ya lo hicieron. Algunos dice que muchas veces algunos... El que ama su barba le dice... No, en serio. Que va a dejar la barba, que va a quitar la barba, que va a cortar el pelo. Claro. Que se va a pagar el asado. Que va a comprar cerveza para sus amigos todas las noches. Las que son celosas desde mañana, desde las 10 de la noche, ya no va

Qué linda canción, maestro. Qué linda canción, qué linda canción. Aquí estamos escuchando 94.3 FM del Este. Bueno, saludamos a todos nuestros queridos amigos. Nos están preguntando si estamos transmitiendo en TikTok. No estamos transmitiendo en TikTok. Por ahora no estamos transmitiendo en TikTok. Así que mañana vamos a dejar el

0: gente espectacular. Hace rato ya en el horario de suceso estaba transmitiendo, haciendo el programa en vivo. Un gran saludo para el amigo Bruno. Un gran saludo, Bruno. ¿Qué tal, Bruno? ¿Cómo está, querido? ¿Todo bien?
1: Buenas noches, mi gran querido Jordi Antonio. Estamos en pleno sintonía con el amigo Lucho Miranda.
0: Lucho Miranda.
1: Tío Lucho.
0: Lucho Miranda.
1: Gran querido Jordi Antonio, un saludo ahí para nuestro amigo Marco, el maestro Marco Oviedo. El gran amigo, acá Ramoncito, o sea, acá estamos compartiendo con el amigo Lucho Miranda.
0: Muy bien. Espectacular, espectacular. Bueno, un saludo afectuoso a mi querido y gran amigo. Ahí está Marco Oviedo, que está ahí con usted de verdad, ¿eh? Grande mi querido y gran amigo Marco Oviedo, un saludo grande. Te cuidado por nada, ese Marco Oviedo, esa amigo, vale a la pena, loco, ¿eh? Se capelú, ¿eh? Vean, dice, los primeros tiempos años por una cuela ambas por la emisora, ¿ve? Se mita y entepe. Desde los 15 años y que me dio trabajo, y a las personas hay que agradecerle en vida. Y entonces, a Marco yo le tengo un afecto grande, un cariño. Y es un tipazo, loco, ¿eh? Sobre todas las cosas. Eso es lo que le caracteriza, a pesar de que después uno puede decir, es un gran profesional. Eso es así, sí. Un abrazo grande, Marcos. Marquitos Oviedo. Nos hace recordar nuestro querido y gran amigo allá por cuando yo empezaba recién por San Juan de Pomuceno. Él tenía esa discoteca que nosotros empezamos a hacer el programa para él en su discoteca. Atlantiki Disco Show. La que marca la diferencia. Un

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6 minutos de la hora 23. Los hombres de negro. Chica alborotada. Qué lindo tema, loco. Bueno, amigo Rubén Samaniego, que quería escuchar este lindo tema. Un saludo grande para toda la gente de la ciudad de Recoleta, que está en plena sintonía. Muchas gracias. Gracias por la buena onda. Siempre que todo.

0: me dice acá el amigo Fabio Escobar, la sorpresa del Mundial mañana con Paraguay de vuelta. Ojalá será. Ojalá la cogeremos ya ganada. Va a decir, ella fue regata, amigazo. Saludos, ¿qué tal? WhatsApp 0987-134-834. 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
0: Bueno, nuestros oyentes, el amigo Fabio Escobar, escuchando con la pareja acá, dice, quiere escuchar Chicas a

0: Jorge Antonio, soy Graciela Núñez, te estoy escuchando, dice, por acá, desde la ciudad de Iruña, departamento de Cazapán. Saludo grande para todo, dice, gracias.
1: Estos muchachos,
0: cómo me gustan,
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0: Etapa de mi vida del grupo Topaz, para el amigo Rubén Sosa.
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0: Gracias, mi querido amigo, cómo estamos por allá,
1: Estos muchachos,
0: gracias a los grandes amigos de Pilar Reñem.

Los estados de los amigos argentinos, qué manera de sufrir. Mayormente escriben acá, ¿verdad? Y bueno, yo creo que Argentina lo va a ganar. A Egipto, por ejemplo, yo digo que lo va a ganar muy fácil. Amigo fiel. Aunque tenga muy buenos delanteros los egipcios como Salah y el otro, ¿verdad? Pero yo veo que para Argentina va a ser más fácil pasar este cuartos. Para pasar a cuartos, sí, señor. A Egipto lo veo más fácil. Yo les dije que este equipo le iban a hacer partido, porque venía jugando.

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0: Sonando lo mejor de los éxitos vallenatos aquí en la 94.3.
1: Pedrito Muriel.
0: Pues gracias a nuestro gran amigo Dani Melgarejo, que está escuchando el programa. Un saludo grande, Dani, qué lindo. Preparación para mañana, loco, Se ve el dorado, un chupí de pescado mañana, Jorge Antonio dice. Y este corte de preparo mañana, dice. Espectacular, un corte de... El lechón excelente preparado ahí con... ¿Qué sería con el tío, verdad? Un abrazo grande, Y un par de vinos ahí acompañándole con la familia mañana para ver el partido. Un saludo grande. Que disfrute mañana la previa y, bueno, de manera espectacular la preparación, como muchos y muchas están preparando mañana para el partido de Paraguay-Francia, Espectacular.
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0: 51 minutos. Nos marca de la hora 23. 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
0: Espectacular, maestro. Bueno, Rubén, nos estamos yendo. Mañana estamos 19 horas aquí en la 94.3 FM del Este. Agradecidos a todos. Un buen viernes, una buena madrugada del sábado para todos.

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2: Estás sintonizando 94.3. 94.3 FM del Este, entre las 0 y las 4. Presentando Sin Fronteras, Sin Fronteras nuestra música, Sin Fronteras esta especial forma de compartir estos horarios igualmente especiales, de duendes, hora de poetas, hora de músicos, hora de gente sensible, hora de gente sola que se encuentra mirando desde su edificio, toda esa inmensa soledad que a veces nos acompaña, nos embarga en estos horarios, hora de contrabandistas, hora de gente de todo tipo, amigos. Lo ideal es que usted se sienta con nosotros, que nadie se sienta solo o sola en estos senderos de un nuevo día. Y vamos a comenzar con algo bastante llamativo. ¿Se fijó usted, amigo? Los botines rosas, un fenómeno del mundial. Los zapatos rosas del futbolista. La moda se da en todos los ámbitos. Y la Copa del Mundo no está ajeno. Estas tendencias. Así que estoy yendo un poquito a la parte ya menos seria del fútbol, pero también que tiene sus millones de dividendos. Desde su inicio comenzó a circular muchos comentarios sobre lo llamativo que son estos botines de color rosa, algo inimaginable en otras épocas, más cerrada, más tradicional, más convencional. Importante no olvidar que hubo un tiempo en que el cuero negro era lo habitual, hasta que esta tendencia se quebró con la aparición de color blanco, botines blancos. Uno de los que primeramente había lucido estilo de botín fue David Beckham. ¿Cómo no olvidar lo del color amarillo fluo de Rolando Nazario, o las naranjas de Cristiano Ronaldo, y los diseños muy especiales de Andutí, de Messi, que rompieron la fórmula, los esquemas? Ahora, en la Copa del Mundo actual, aparece una nueva moda. Los futbolistas en un mismo equipo utilizan botines parecidos al tono rosa, y esto está siendo muy llamativo. Quizás sea la imagen no oficial del torneo. Todo el mundo sabe eso. Es evidente que esta competencia, este furor, no solo pasa por una mera moda espontánea, sino más bien en gran medida se materializa por las grandes marcas deportivas que circulan en este mundo deportivo con vínculos comerciales. Por supuesto, cada fabricante mantiene su propia línea, pero todos se jugaron por paletas de colores, tirando al fucsia tradicional, al rosa, al electrónico y a la magenta. Las marcas diseñaron estos botines para que sus figuras resalten al instante en cualquier parte del planeta. ¿Usted qué opina, amigo? ¿Está jugando botines rosa? Messi tiene su botín en Andutí, lo hace una paraguaya. En fin, Ronaldo también amarillo, en fin, muchas cosas. Rarísimo, ¿eh? Bien, la dirección, como siempre, Pastor Medina, la colaboración especial Edgar Jiménez, la parte musical y la parte técnica de Papi Ovelar, siempre muy eficiente en su selección, también en su precisa acotación. Igualmente, la colaboración especial del DJ Silver y nuestro gran amigo El Guardia. Así que gracias por estar con nosotros. Así que, Rubén Domínguez, gracias por cuidarnos. Amigos, después tal vez sigamos hablando de estas marcas, que nunca fue fácil ver estos botines rojas en el mundial. Y en fin, uno lo imagina así más convencional cuando juega un futbolista. Así que una cuestión un poco también de concepto. Amigos, la voz Juan Pastoriza, la producción Estela Pastoriza, y usted muy importante. Esta es otra edición de Sin Fronteras hasta las 4.

0: Hola.
1: Pues amigo, buen día, mal aporte. Pensiones con eso, amigo.
0: Buen día, amigo. Que cuerpo, al menos lo añade a los dos, no se sea hamburguesa. Ay, todo dañame, se voy a palo, mi pan.
1: No. Ojalá no soy en Francia, pero bueno, ¿le lleva?
0: Ah, eso es Francia, no, Alemania, Francia. Hombre, te dicen, ahí hay nene, y lo mío, te dedicas tú ya y pasas, y no mi. Oye, Francia.
1: Ojo de no, te lo gaña. Ya se da campeona, lleva.
0: Ay, se llama, ahí volvemos, va.
1: Miguel, el legado de Don Quimil Gambay, va a ser copio, sí, el gente, el agente hindú, va a ser, debe ser cuál ponente de vida. ¿Cómo va?
0: No,
1: la gente pide, va a ser coñando.
0: Programa folclórico, jape, programa folclórico, en jape, ya en baile, la YYV, mañana ya en botadita. Ya en baile, ya en YYV, porque ya no escribí para toda la gente. Que ya con los mitados que vive. Cuñame en Guanaca, la papá, mamá, la hueco. ¿Qué tal, hueco? Este es que yo, hueco. Entonces, la gente va yendo con dos asamos ahí de moda, man. Supongo que sería como yenda ahí porque sea en duda y papá. ¿Entendés? Así que esa es mío, mi época vetero. Te habla, ahí dame.
1: Algo de todo escribí, bueno, por la gente Oscri,
0: Sí, no hay problema, yo lo escribí, tú vas a decir que hay cupé, santo, mira, hija, cuesa, con mi arreo, mi madre, ya, por país, teja, el año, después volvemos, va.
1: Más político, pésate, a pegar lo mismo, ¿dónde?
0: Pésate,
1: ahí, ahí, sí. Más hay que venir más problemas de allá.
0: No, después volvemos.
1: Miguelito, entonces, incorporarla con legado, ¿cuá?
0: Sí, oye, y eso, seguí todavía.
1: Revisión, un marco, hoy cota, muy bien. Ah, va este, y mi amigo, este, y tal, va a ser una Chayan, va a ser
0: siempre, o sea, ahora con el programa ahí de el especial de que me llaman, va a de madrugada, de 4 a 6 de la mañana.
1: ¿Hay algo pojo, bebé, en vivo?
0: En vivo, ojo, sí, ojo, en vivo, oíste.
1: Pero hay que forzado, ¿no? Llevan a ver, la pea. Y bueno, déjenme en Villajama, ahora entonces no molestaste, sí, pero ya jugamos BP Francia, ¿sí? Entonces voy a ir por la bola Francia ahí, güey.
0: Pan francés, la antes de ver, yo cariñito, pan francés, la antes de ver.
1: Sí, cariñito, güey. Y bueno, Marica, tú ya presentaste, ya, ¿no? Usted tiene lo que estaba viendo de presentación, ¿no? Ese tío del toro, güey. Hoy esta música era Puente Pessoa, ¿cuál es el lugar de Puente Pessoa?
0: Sí, Puente Pessoa, algo es parte de Corriente, Puente Pessoa, tiene río, y aquí, mi asaguaja, un pedazo de apagado de la Puente Pessoa, que se le cual es necesitado, pero hoy que tú ya presentas a Margarita Belén, ¿no le presentas?
1: Dale, dale, es un clásico ahí, clásico ahí.
0: Sí.
1: Entonces, ya acá todas las veces te he recitado, y este, ya tú has recitado, y dale, Miguel, gracias, ya tú lo has recitado.
0: Ya tú. 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
1: Miguel Gambay con nosotros, gracias, Miguelito, gracias, gracias.
0: Dale, gracias, Juancito, ya está, dale, Juancito.
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La parte técnica, la selección musical, especialmente con los talentos del Alto Paraná, musicalmente hablando, Papi Ovelar. La producción, Estela Pastoriza. La voz, Juan Pastoriza. Especialmente colabora con nosotros DJ Silver y el guardia Rubén Domínguez. Un pequeño gran equipo hasta las 4. Vamos a hablar de aquellos grandes grupos de los años 70. Vamos a hablar de un grupo que impuso sobre todo una famosa canción, Los Impagables Ángeles. Los Impagables Ángeles de los 70, Alfonso Medina, Juan Carlos Gagliardi, Bocholo Mosqueira, Miguel Ruiz Díaz, Efigenio Difrán y Johnny Vareiro.

fueron pasando los años, también pasaron cambios, surgieron otros nombres, otros talentos, pero con el tiempo el mismo afán de hacer bailar y dar lo mejor de sí en los escenarios. La coordinación y el increíble sentido de ritmo de aquellos años vuelven a expresar con una reinvención de los nuevos Impagables Ángeles. Y en fin, ahora dice, por ejemplo, uno, el grupo comenzó en los años 70, 1977. El director de ese entonces era Alfonso Medina. Estuve 8 años con ellos en momentos realmente mágicos de un escenario, época increíble. Fui a Brasil, dejé la música. Cuando volví a Paraguay pasé a integrar otro grupo, los Harmony. Bien, uno no puede dejar la música. Es una realmente adicción, tanto que ahora estamos con los Impagables Ángeles. El que habla así es Juan Carlos Gagliardi, la voz fuerte, la voz solista de este grupo. Martín Núñez también es uno de los exponentes de esos años 70. Su comienzo es como saxofonista de la banda de músicos de la policía. Luego estuvo también en cumbia jazz, en la Michigan Jazz, y también su intervención como saxofonista en el grupo de director de una super banda llamada La Banda Tricolor. Integra igualmente Vino Tinto y Blue Moon. No me quejo de mi suerte, como banda que soy, como grupo realmente toco con cualquiera, dice este hombre. En fin, tenemos a Johnny Argüello. Comenzó en los años 70 también, tenía 15 años con el grupo Los Clever. Fuimos a Corrientes para animar las fiestas del carnaval y tuvimos gran oportunidad de actuar con los iracundos, los guaguancos, los guayacanes, con la animación de la vedette Zulma Fayad. Para mí fue un sueño. Aquí en Paraguay estuve en la charanga paraguaya con bastante repercusión. En fin, igualmente en grupos como Los Topos, Tío Hugo, Papacito, Ricky Huteman, una etapa realmente increíble de la música popular paraguaya. En fin, existimos otros grupos, Chicago, Papi Barreto y su música. Después, junto con Eligio Palacio, formamos otros grupos, Piña Colada. Más tarde, Vino Tinto, Equipo 87. En fin, ahora queremos restablecer, decía, este grupo, Los Impagables Ángeles. En fin, la historia de todos ellos. Tienes mucho éxito, cada uno con los grupos que les tocó sobresalir. Tocan varios instrumentos y también la voz. Hacían de todo, era una hermosa época. Juan Zorrilla, por ejemplo, vocalista con carnet número 521 de la Asociación de Músicos del Paraguay. Con solo 14 años, comenzó con los Beat, los Relámpagos, los Hidalgos, Grupo Océano, Oasis, los Impagables Ángeles. En fin, si tenemos otros grupos, Piña Colada, Vino Tinto, Blue Moon y Lobo Martínez. También integró grupos en Brasil, Argentina, Bolivia, Estados Unidos, y fueron algunos de los suelos mundiales donde estuvo tocando. También Jorge Alegre, guitarrista, al igual todos tienen sus buenos años con la música. Ya desde muy jovencitos todos tocan. Esa es un poco la impronta de esos hermosos años 70. No sé, seguramente de Alto Paraná todavía está ausente en ese inmenso escenario. Ahora vamos a recordar, seguramente vamos a pedirle a Papi Ovelar algunas canciones de Los Impagables Ángeles, un grupo que manejó los años 70, donde se caracterizó por el nacimiento y desenvolvimiento de nuevos movimientos musicales en el mundo, el punk, el pop personal, el heavy metal, el rock latino, el reggae, el rock urbano, el techno, el pop, el glam rock y el rock sinfónico. Era una década muy memorable en la que los orquestas tuvieron una época de gran prosperidad. Se disfrutaba de las orquestas al natural, no existían equipos de sonido, pero los tiempos modernos introdujeron las discotecas. En fin, ¿cómo olvidar esos años 70, amigos? Las fiestas eran traje de gala, hasta las mujeres se iban de largo a las modistas, los hombres invitaban a bailar, y si un desconocido sacaba a bailar, se necesitaba bastante espacio para estar lo más distante posible. Pero si de un pretendiente se trataba, las palabras en el oído eran lo mejor. En fin, citemos a esos grupos: Nene Burgos, baterista; Martín Núñez, saxofonista; Juan Zorrilla, voz; Nelson Servín, órgano; Johnny Argüello, bajista y voz; Jorge Alegre, guitarrista. No sé, amigos, a grandes rasgos, esa hermosa época de los 70 y un grupo fundamental, Los Impagables Ángeles. Aquí queremos recordar esas canciones, por lo menos una de ellas. Soy algo fácil de olvidar. Aquí está con ustedes. Fue
de parte de una banda de sonido de una película que fue bastante exitoso en el mundo entero. Lo compartimos en esta edición de Sin Frontera para que usted se deleite con esta hermosa canción.

carreteras hasta las 4. Vamos a pedirle a Papi Ovelar que prepare algunas canciones de aquel notable dúo Per Esperanza. El talento no se compra, se nace con él. Si hay un ejemplo brillante de esta verdad en la música popular bien paraguaya, ese es el inolvidable dúo Per Esperanza. Vamos a pedirle a Papi que prepare algunas de esas grandes canciones. En un mundo donde a veces parece que todo está en venta, la capacidad de crear música y poesía que toque el alma sigue siendo un don. No hay supermercados de creatividad ni estantes repletos de talento genuino. Ese tipo de riqueza, como bien sabían Rufino Pérez y Antón Peralta, viene de otro lugar, quizás como sugiere un artículo en donde primera vez se presentó al dúo Pérez Peralta, asignado y designado por el propio Dios aquí en la tierra. Nacidos en el corazón de la cordillera, específicamente en Potero Angelito, Tapití, el distrito de Itacurubí, estos dos grandes músicos llevaban el paisaje paraguayo en la sangre. Antón Peralta Burgos nació el 18 de octubre de 1939. Nos dejó 18 de abril de 1989. Rufino Pérez Burgos vio la luz el 11 de septiembre de 1946 y partió el 23 de febrero de 1991. Eran primos hermanos, unidos por la sangre. Sus madres eran hermanas y por una pasión compartida, escribir versos y poner música no solo a sus propios canciones, sino también de sus amigos o poetas. Aunque sus vidas fueron truncadas relativamente pronto, el legado que dejó es inmenso. Pérez Peralta no solo interpretó música, creó una manera distinta de sentir y vivir la música paraguaya. Introdujeron un estilo que caló hondo en el gusto popular. Consiguieron imponer un estilo, un sello distintivo que muchos intentaron imitar después, pero nadie pudo replicar. El éxito se midió no solo en aplausos, sino en miles de copias de discos vendidos. En sus comienzos contaron con el acompañamiento de jóvenes talentos. Por ejemplo, citemos a Catalino Antonio Gil, acordeonista. También Menelio Peralta, arpa, Néstor de Benjiré, bajo y voz. La vida del músico en gira está llena de historia. Néstor Damián Gidet compartió varias de estas anécdotas. Volvían de una larga gira por Argentina mientras esperaban la balsa para cruzar de vuelta a Paraguay en el puerto de Itanrabada. Cada músico cuidaba sus pertenencias, valijas, uniformes y regalos. Gidet había dejado su bolso sobre su fiel contrabajo. En un descuido, mientras charlaban, escuchó gritos de Catalino Gil y Menelio Peralta. Su bolso estaba flotando en el río. ¿De bolso? Guarajala, decía. Un bolso se lo llevaba el agua. El agua que realmente era impresionante. La desesperación de Gillet era inmediata. Tuvo que pedir a gritos a la gente a quien encuentre su bolsa. Por suerte, un canoero pudo rescatar el famoso bolso con sus ropas y los regalos. En fin, según Gide, una pequeña venganza antes de la última actuación en Laguna Palo, Chaco argentino, habían jugado al boj, un juego de naipes, y él le había ganado dejándolo pelado a los dos. Esta anécdota, lejos de empañar la historia, extrañar un toque humano y cercano a la leyenda del dúo Pérez Peralta. Amigos, quiero ir pasando con ustedes en un rato más, tal vez vamos a hablar del legado de Pérez Peralta y muchas cosas más. Hoy queremos compartir con ustedes aquí en esta hermosa madrugada, en este lugar de duendes, de poetas, el legado de este que después se llamó por ahí así, Pérez Peralta. Vamos a pedirle de vuelta a Papi Volar algunas, por lo menos un par de canciones de Pérez Peralta, enriqueciendo aquí esta emisión de Sin Fronteras.

compadre se está, ¿cómo está? Amigo brasileño, amigo argentino, amigo, por supuesto, paraguayo, ¿eh? Está en su tradición de Sin Frontera, 94.3, lo que usted quiera, acérquenos, la música, la poesía, lo que sea. Quiero hablarles, amigos, de un grande que nos dejó hace 17 años, Marcos de Brick. Dejó grabada su voz en aquellos que lo escucharon, de gran personalidad. Un artista que dejó de existir hace 17 años. Vamos a hablar a grandes rasgos de la biografía de este hombre que nació en Asunción. Hubiera cumplido 63 años. Nació en Asunción un 10 de julio de 1963. Hijo de César de Brick también, un artista de mucha trayectoria en nuestro país, en Paraguay. De pequeño recibió la instrucción de su propio papá, quien lo encaminaría a la música, al canto y a la parte actoral. Desde muy temprano, de la mano de su papá, se presentó en programas radiales, televisivos y también en comedias musicales. Marcos de Brick hace 17 años nos dejó. Según comentó él mismo, desde los 7 años ya asistía a las actuaciones de su papá en el Teatro Municipal en la Ciudad Pan, en Asunción, donde le encantaban las zarzuelas dirigidas por maestros como René Conorto. Escondido en uno de los palcos del teatro, más tarde tendría participación en la compañía de zarzuelas de Don César de Brick, iniciándose con la presentación de la obra El Arribeño. Falleció el 28 de junio del 2009, como consecuencia de deficiencia cardíaca. Realmente impresionante este hombre. En 1983 tuvo a su cargo la representación de Paraguay en el Festival de la Organización de la Televisión Iberoamericana de la Canción. Se ubicó en cuarto lugar. Este evento se hizo en Washington, Estados Unidos. Hizo giras por países europeos durante los años 1986 y 1987. En 1988 se presentó en el Festival OTI de vuelta, representando a Paraguay. Se hizo en Buenos Aires. Esta vez tuvo un segundo puesto. En 1990, un arreglo musical del gran maestro Oscar Cardoso Campos, de Emilio del Valle, grabó su primer disco en que reproducía el tema musical con el que había justamente presentado al Paraguay en la OTI, Un Loco Carrusel. Marquitos de Brick, siempre un hombre inquieto, desde 1991 se desempeñó como conductor de programas de radio y la televisión. En 1993 tuvo a su cargo papel protagónico en una comedia musical, Chirito Aldama, escrito por Juan Bautista Rivero D'Amato, que se presentó en el municipal con Lisa Hogado. Su estilo, dueño de una voz privilegiada, este cantante interpretó varios estilos en su repertorio, el género melódico y las canciones del folclore latinoamericano y, por sobre todo, paraguayo. Dueño de un carácter muy jovial, conducía programas grandes, programas de televisión. Su interpretación vocal solicitada en festivales, que tanto en capital como en interior del país, compartió escenario con grandes: Oscar Barreto Aguayo, Ernesto Báez, Carlos Gómez, compadre. Forma parte de una generación joven, con Lisa Abogado, Juan Cancio Barreto, Grupo Sembrador, Rolando Chaparro, entre otros. En fin, grandes interpretaciones dentro del repertorio nacional paraguayo. Recordamos, por ejemplo, Jeco Villate Sagaú, de Epifanio Méndez Pleita, Angie Pujaré, Yo Soy Pura Hey, Maraparicuase, Paraguaya Linda, Si Supiera, Mariposa Para Mí, Huera Manchete, Galopera, Cipera Luque, Regalo de Amor, de Don Mauricio. En el ámbito del folclore mundial, Volver, Tango, La Flor de la Canela, Sapo Cancionero, samba que caracterizó a su papá. Y era un olimpista fanático, un gran hombre. Os recordamos al gran Marquito de Brick. Vamos a pedir de vuelta a Papi Volar y a toda la audiencia que, en fin, que recuerda las canciones más grandes de Marquito de Brick, que nos dejó ya hace 17 años. Hoy hubiera cumplido 63 años, realmente ya hubiera cumplido en este 2026. Olimpista, talentoso, sobre todas las cosas, fanático de la canción popular paraguaya y latinoamericana. Aquí está, en Sin Frontera 94.3.

0: con plantar en espacios pequeños verduras, hortalizas, frutas. ¿Cómo surgió esta iniciativa, licenciada?
1: Bueno, nosotros desde la Municipalidad de Asunción, desde la Dirección General de Gestión Ambiental, tenemos una unidad encargada de lo que es conservación y educación ambiental para nuestro municipio y también para todas las personas que estén interesadas, porque la educación pues es universal, ¿verdad?
0: Claro.
1: Entonces, desde nuestro centro de conservación, que está ubicado dentro del Jardín Botánico, perteneciente a la Dirección de Gestión Ambiental, estamos llevando a cabo este programa desde el año pasado con los compañeros, ¿verdad?, que estamos trabajando ahí, el cultivo y la propagación de vegetales, de una huerta agroecológica y también de un vivero medicinal. El vivero medicinal lo estamos ahora implementando nuevamente después de muchos años, ¿verdad?, que no se pudo hacer. Desde el año pasado estamos implementando el vivero medicinal. ¿Por qué? Porque las medicinas naturales, las plantas medicinales, es muy nuestro, muy propio de nuestra cultura, ¿verdad?, de nuestra historia. Nuestros abuelos, nuestros antepasados han utilizado y no queremos perder toda esa rica cultura medicinal, ¿verdad? Es un poco esa la intención nuestra. Y cuidar todo más natural. ¿Para qué? Para que nuestra salud está en juego también cuando nosotros consumimos alimentos naturales sin agrotóxicos, ¿verdad? Esa es un poco la idea de poder transmitir a las personas, ¿verdad? Y desde un pequeño espacio, nosotros no tenemos un gran espacio ahí, es un espacio reducido, y al mismo tiempo les enseñamos a los niños, a los jóvenes, a los adultos que se acercan ahí o donde nosotros nos vamos, de que también en las casas se pueden hacer en un pequeño espacio de un metro cuadrado o en un departamento, en macetas, ¿verdad? Todo se puede hacer cuando uno tiene ganas.
0: Ya. En caso de una ventanada se pone plantera con lechuga, tomate, ¿no?
1: Así mismo. Las pequeñas planteritas le pones en una maceta, le pones lechuga, en otra maceta le pones cebollitas, en otras macetas le pones inclusive menta, ¿verdad? Porque hay que mezclar también los vegetales, los que son para consumo, las verduras con, por ejemplo, con olorosas, las medicinales, para que entre ellos mismos se puedan autoproteger, ¿verdad?, de insectos dañinos.
0: Bueno, interesante, porque también está usted en un lugar donde están muchos animalitos, ¿no?
1: Está
0: un poco en concordancia con esta filosofía de trabajo ambiental, ¿no?
1: Así mismo. El principal objetivo nuestro es el cuidado de la biodiversidad en cualquier parte. ¿Y por qué el cuidado de la biodiversidad? Porque nosotros formamos parte de un ambiente, formamos parte de la tierra, ¿verdad? Nuestra tierra es nuestro único planeta, nuestra tierra es nuestro hogar huachú, como decían nuestros antepasados, o sea, nuestra casa grande, nuestra común, ¿verdad? ¿Y quiénes forman parte de nuestra casa grande? Todos los animales, las plantas y el ser humano inserto dentro de este ambiente natural, ¿verdad? Entonces, todos los animalitos, la rica biodiversidad que conforman animales, insectos, el ser humano y las plantas forman lo que es la biodiversidad. Y nosotros tenemos el deber y la obligación de cuidar esa biodiversidad. A veces decimos, no, una araña es dañina, una hormiga es dañina, pero cada ser en la naturaleza tiene una función específica para que pueda haber una armonía.
0: Claro, y cuando se rompe ese equilibrio, después lamentamos, ¿no?
1: Así mismo, ahí se producen todos los problemas ambientales que hoy en día lamentablemente estamos teniendo, ¿verdad? Pero con nosotros, con nuestro granito de arena, queremos eso frenar un poco, ¿verdad? Cuantos más seamos, mejor.
0: Claro, ¿cómo se puede hacer para que, por ejemplo, escuelas del interior o se comunique con usted o tenga algún tipo de encuentro para poder hacer extensivo este hermoso trabajo suyo, ¿no?
1: Con muchísimo gusto nosotros les recibimos, se pueden comunicar conmigo, le podemos recibir, le hacemos también inclusive un recorrido por todo lo que, ya que estamos insertos dentro de lo que es el jardín botánico y zoológico, entonces le hacemos un recorrido también a ellos ahí, le mostramos nuestro trabajo dentro del centro de conservación y aparte un extra, ¿verdad?, el recorrido por todo el zoológico. Sí, con muchísimo gusto, con antelación, ¿verdad?
0: De una tournée, así que...
1: Sí, bueno, exactamente.
0: ¿Hasta ahora qué impacto tiene este trabajo suyo?
1: Y bueno, la verdad que tiene muy buena recepción en todos los lugares donde vamos. Hemos trabajado muchísimo desde el año pasado con el Ministerio de Educación, inclusive, ¿verdad?, con la directora del área de educación. Ellos mismos como ministerio, como funcionarios, han ido a hacer una capacitación ahí dentro de nuestro centro de conservación. Donde vamos, somos muy bien recibidos. Vamos a hacer ese mismo huerto agroecológico que nosotros tenemos ahí, nosotros nos vamos y hacemos también en barrios, por ejemplo en Chacarita Alta que estuvimos haciendo el año pasado, ¿verdad? ¿A quién no le gusta la naturaleza?
0: Claro, sí,
1: ¿a quién no le gusta, verdad? Entonces
0: es
1: impregnarles de ese amor, de ese entusiasmo por el cuidado de la naturaleza, ¿verdad?
0: Veo incluso, licenciada, que en edificios altos se está implementando este tipo de cultivo, ¿eh? Arbolitos y estas plantas medicinales, o en todo caso estas frutas o pequeñas plantas, ¿verdad? Sí, o también verduras.
1: Así mismo, bueno, están los edificios que nosotros estamos de a poco implementando desde la Municipalidad de Asunción, también los edificios verdes, ¿verdad? Que tienen, por ejemplo, las coberturas verdes. Y dentro de los paseos nuestros de acá de las calles de Asunción, lo que sí estamos implementando también es la plantación de corredores verdes o la implementación de corredores verdes o corredores biológicos, ¿verdad? Bioculturales se le llama. Entonces, donde se plantan plantas forestales, ornamentales y frutales, inclusive en los paseos centrales, ¿verdad? Y eso con ayuda también de empresas privadas dentro de su responsabilidad socioambiental. Ah, me olvidaba, ya que venía ese tema. Dentro del centro de conservación también trabajamos otra parte que es los bosques comestibles. Como tenemos
0: ¿De qué se trata eso?
1: Perdón. Los bosques comestibles son parte, dentro del centro tenemos árboles forestales, árboles frutales y dentro de eso también los arbustos medicinales como y frutales como por ejemplo el cocún, el yangapirú, ¿verdad? Esos son arbustos, no son árboles. ¿Para qué eso? Para nosotros mismos y para la biodiversidad que vive ahí, ¿verdad? Esta es la idea también que pueden implementarse en las casas donde tienen un pequeño terrenito, ¿verdad? Plantar una planta de pomelo, plantar, por ejemplo, un yangapirú o plantar, por ejemplo, un cocú, ¿verdad? Y unas guayabitas. Ese ya es un mini bosque comestible.
0: Una última pregunta, licenciada. Vamos a seguir hablando de esto seguramente.
1: Sí.
0: ¿Alguna vez volveremos a esa asunción de jazmines, de azahares, que se habla de las guaranias, ¿no? Que era el protagonista de este árbol tan, tan resistente, el naranja jai.
1: El naranja jai. Que de hecho, si ustedes ahora, hoy en día mismo, visitan Asunción, van a encontrar un montón de barrios, calles con mucha. Se está tratando y se está trabajando arduamente con eso, con muchísimos árboles de naranja jai. Ahora están en plena frutación, le digo yo, porque tiene muchísimos frutos y caen todo, y los turistas que vienen admiran muchísimo porque es un país muy rico y muy generoso en darnos frutos los árboles que plantamos. Ahora tenemos una tierra muy generosa, somos muy bendecidos. Pero se está trabajando en eso.
0: Qué suerte. Bueno, sí, aparte del naranja ahí, los pajaritos vienen, no creo que respeten la fruta, ¿no?
1: Admiran ellos, levantan las frutas caídas que están ahí en el piso, ¿verdad? Eso es lo que ellos admiran muchísimo, ¿verdad? Porque debajo de un arbolito de naranjas hay un montón de frutas ya caídas, ¿verdad?
0: Ya. Correcto, licenciada. Seguiremos hablando. Gracias, ¿eh?
1: Gracias. Muchísimas gracias. Igualmente, cuando quieran, les esperamos acá en nuestro centro de conservación.

0: Hola.
1: Sí, buen día. Licenciada Margarita López, ¿cómo estás, Margarita? Buen día.
0: Muy bien, buenos días.
1: Bueno, estamos encontrando una nota diferente hoy. Tiene que ver.

0: Buen día.
1: Buen día, General Luis Rosales. Va, Chava, buen día. Va el aporte.
0: Un abrazo, querido doctor. ¿Cómo estás?
1: Y bueno, con ganas de conversar sobre un tema que a todo el mundo paraguayo ya nos pone muy contentos. Está el triunfo resonante de nuestra querida selección ante una selección normalmente muy potente, una potencia mundial como es Alemania, general.
0: Y es interesante porque en realidad somos dos pueblos que conocen mucho el sacrificio, conocen mucho el sufrimiento, tanto a Alemania como Paraguay. Paraguay, su sufrimiento todos los 300 años de colonia, luego la independencia, dos guerras, y ellos también medio parecidos, ¿verdad?
1: La historia es paralela, ¿eh?
0: Yeah. Con la única diferencia que nosotros nunca firmamos un acta de rendición. Ellos sí firmaron, ¿verdad? En la Segunda Guerra, en la Primera Guerra. Pero nosotros también sufrimos, pero nunca firmamos un acta de rendición. Siempre peleamos hasta morir. Yeah. Así fue. Y esa es nuestra historia. Y nos estamos alejados de eso. Las cosas que hacemos siempre también se parecen a eso, ¿verdad? Tanto en la contienda bélica como en el deporte. Y ayer o anoche una vez más demostramos que ese es nuestro espíritu. La lucha, la pelea es hasta la muerte, no, nunca nos entregamos.
1: Exacto.
0: Y ese es el espíritu del paraguayo,
1: del ADN paraguayo,
0: de que vencer o morir no es un ye, es algo que está en nuestra historia,
1: una condición filosófica.
0: Explica todo lo que nosotros hicimos en Piribebuy, en Acostañú, en Cerro Corá. Ahí se explica todo, y también en la Guerra del Chaco.
1: Exacto. Ahí en la cancha se vio un poco eso que está comentando este general, no claudicar, ¿verdad? Seguir peleando hasta la última, lo último, ¿no? Y eso se vio, eso tuvo un resultado que sorprendió al mundo, ¿no? Eliminar a una,
0: sorprendió, claro. Y era como en la opinión de la gente en general, era David contra Goliat.
1: Claro.
0: La posibilidad de victoria que le daban a Paraguay era ínfima, posibilidades ínfimas. Pero está el otro factor, el espíritu. El poder pues está compuesto de dos elementos: lo tangible y lo intangible, ¿verdad? Aquello que es tangible tiene que ver con tu riqueza, con tus aviones, tus tanques, tu cantidad de habitantes.
1: Y en realidad esa parte
0: tenemos muy bajo, ¿eh? Nosotros tenemos 6 millones y algo de habitantes y ellos tienen 85 millones. Y después la parte tecnológica, eso también, ellos están muy por encima de nosotros.
1: Y hay mucha.
0: Pero está la segunda parte, que es la intangible. Esa parte es lo que Paraguay tiene alto. ¿Qué es lo intangible? Su capacidad de resistir, capacidad de sufrir, capacidad de aguantar. Esa parte intangible es lo que Paraguay tiene alto.
1: Exacto.
0: Por eso que Paraguay no es un enemigo chico para nadie. Cualquiera va a pensar bastante. Creo que Alfaro es uno de los que se dio cuenta de eso. Y él mismo dice, ya no es que yo he visto. No es que me dijeron, yo he visto con mis propios ojos esa capacidad de resistir. Y él sabe aprovechar, se sabe simular.
1: Se organizó.
0: Nosotros somos extremadamente emotivos. Y quien sepa manejar eso, nosotros vamos hasta la muerte. No conocemos entregarnos más que y fue así toda nuestra historia, más que vencer o morir.
1: Claro, y el fútbol es una especie de guerra, pero en otro sentido. Por eso, bueno, entonces.
0: Y esa fue, creo que, la idea de este Pierre de Coubertin, algo así se pronuncia, ¿verdad? El francés, ese que inventó, creó la Olimpiada.
1: Ah, claro, la Olimpiada, sí.
0: Que esa contienda de pelear con armas se reemplace por los deportes. Que es una contienda también, pero de donde no empleas armas. Solamente el deporte.
1: Ya, perfecto. Y bueno, ahora ya prácticamente nos queda un tramo bastante complicado. Aparece, por ejemplo, Francia, puede ser también Suecia. Suecia, que alguna vez ya fue víctima de Paraguay, tengo entendido. O era al revés. 3-2 creo que ganamos a Suecia. Y Francia, ya nos encontramos con Francia en
0: Francia
1: su propio
0: también
1: mundial,
0: con el gol ese que nos aplicaron también el gol de la muerte. Ahí nosotros perdimos con Francia.
1: Un gran campeonato.
0: O sea que a ninguno de esos no le va a ser fácil ganarle a Paraguay.
1: Y más ahora.
0: Tiene la posibilidad de que le gane a Paraguay.
1: Pero lo lindo, por eso esta charla que siempre mantenemos y que cae súper bien, es un poco replantear la identidad. Ahora que la identidad está en peligro, ahora que la identidad se deja arrastrar por estos nuevos, esta nueva forma de la comunicación, ¿verdad? En donde el mundo es global, el cambio de la identidad es lo que se instala, ¿verdad? Y bien lo dijiste, en el corazón de la gente, ¿no? Porque el paraguayo es inmensamente emotivo, ¿no? No va a tener un peso, pero te va a pelear a muerte, ¿no?
0: Sí, y somos un pueblo, nosotros teníamos en la Academia Militar al país José Jesús Aguirre, que era nuestro profesor.
1: Historiador, ¿eh? Historiador, ¿no? También, ¿no?
0: Era de todo, sabía de todo, pero su fuerte era la psicología, él estaba especializado en eso. Y eso, él era nuestro profesor de psicología. Él decía que nosotros somos emotivos, activos, secundarios. Emotivos porque nos emocionamos mucho, activos porque hacemos cosas. Secundarios porque no hablamos mucho, ¿verdad? Y que hay dos pueblos que se parecen a nosotros. Y él justamente nos decía Alemania y Japón. Y es increíble, como yo suelo fijarme, que estas dos razas, digamos, vienen a Paraguay y están entre nosotros como uno más. Nosotros ni nos damos cuenta. Y ellos sí quieren, aman a Paraguay igual que nosotros también.
1: Ya. Bien, general, espectacular. Lindo tema.
0: Así que.
1: Lindo tema. Aparte, vamos a ir tocando. Se acerca la Expo. Se acerca la Expo. Seguramente el sur va a estar presente en la Expo también. Con su hierba.
0: Sí, está previsto.
1: Vamos a estar estos días. Potenciando un poco ese tema económico también, productivo. Y vamos a seguir hablando de esto a medida que avanza nuestra querida selección. Y desde ya mucha felicidad a toda la gente del sur, también palpita con estos eventos deportivos, ¿no?
0: Vale, hermano, felicidades para todos entonces. Un gran abrazo y que pasen muy bien disfrutando de esa
1: feria de Aguasú. Gracias, general Adolfo Soleil con nosotros en esta.
0: Adiós,
1: muchas gracias.

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0: Aló, aló, soy Villalo, me ha dicho, buen día, Isa, me te copio.
1: Juan Pastor Isa, ¿cómo estás? Una grata sorpresa de recibir tu llamada, cuando yo me disponía también a eso se llama transmisión de pensamientos, ¿verdad? Para creyense, a veces capturamos pensamientos de los compueblanos y tomamos, y qué alegría escucharte. Estoy al tanto de todo lo permanentemente en sintonía con esta
0: 94.3,
1: sí, 94.3, una de las radioemisoras veteranas y caracterizadas de la zona, la radio amiga del querido amigo, aprovecho Pastor. La oportunidad de saludar a Pastor, el amigo de Antigua.
0: Está conmigo acá, está conmigo otro amigo común, Papi Ovelar.
1: Papi Ovelar, ambos amigos, sí, amigos de antiguos días. Papi, un gran artista y promotor de artistas.
0: Claro, lo más importante, sí, señor.
1: Lo más importante, un gran músico y amigo de sus colegas músicos, también el querido Papi Ovelar. A una alegría que estemos ahí con Papi en sintonía. Estamos relativamente cerca el uno del otro laboralmente hablando, ¿verdad? Yeah. Y muy linda programación. Aprovecho esta fría jornada de saludar a los estimados conciudadanos, a los amigos, porque ahí tenés que saber que hay muchos amigos que tienen el mismo origen que el tuyo y el mío.
0: Exacto.
1: Acá en esta parte, y en fin, los amigos que hemos cosechado aquí en el Alto Paraná. Esta es una de las tantas ciudades como las otras grandes que vos conocés por el mundo, que no duerme, y esta es la famosa radio compañía, programación compañía que acompaña a toda la gente. La gente que, por el pan de cada día, expuesto a la ventisca fresca que viene del Paraná, en esta zona neurálgica del país, la triple frontera, Argentina, Paraguay, Brasil, estratégico punto del cono sur. ¿Cómo no saludar a estos sacrificados conciudadanos, compatriotas que a estas horas ya están
0: por la ruta, por las calles? Así que,
1: por la ruta, por las calles, enfrentándole a la vida.
0: Así es. Según estaba mirando, esta zona es el polo comercial del mundo ahora. Sacó más que le pese a los vecinos, ¿verdad? Me parece que estoy en lo cierto, porque eso es lo que estuve leyendo en algunos medios, y estoy orgulloso de poder comunicar eso.
1: Es así. Eso es indiscutible. Es el polo comercial. Estas siete cuadras cuadradas, digámosle, en ese pico comercial de Ciudad Este, ahí donde se concentra todo, de la ruta internacional, metros antes de ingresar a territorio brasileño, Pos de Iguazú. Ahí es el centro neurálgico, económico, comercial de Ciudad del Este, capital del departamento del Alto Paraná. Es una de las ciudades más importantes, y como que las comparaciones a veces yo considero que no son muy buenas. ¿Por qué no decir? Geográficamente puede ser más chica, ¿no? ¿No es cierto? De que San Pablo, el movimiento económico, el movimiento bursátil, interesante en Ciudad del Este.
0: Muy fuerte.
1: Muy fuerte.
0: Ahora tenemos acá el respaldo también ya de presidente Franco, pero aquí está el puente, que ya está a media, ¿no? Así que está creciendo este polo, Isa.
1: El puente de la integración, que justamente hoy, esta mañana, lado brasileño, las autoridades de la rodoviaria, o sería la el paro, lo similar a lo que es la aduana, la rodoviaria de Poder Iguazú, están en una reunión de tarea conjunta con las autoridades paraguayas para agilizar los trámites para que el puente internacional de la integración se habilite definitivamente, porque la gente debe saber que no está en un 100% todavía la habilitación.
2: No, no.
1: Para que haya más fluidez. ¿Cuál es el objetivo, Juan? Vos sabés mejor que nadie, seguramente también, porque está al tanto con las noticias. El objetivo es descongestionar el puente internacional de la Amistad, un puente que tiene más de 60 años, una estructura de cemento ya muy antigua, y descongestionar definitivamente, darle más vida a la ciudad madre de ciudades del departamento del Alto Paraná, que es Franco. Hay dos madres, el departamento del Alto Paraná tiene dos madres de ciudades, Itacurí y Ciudad Presidente Franco. Itacurí es un poco la madre mayor de las ciudades del Alto Paraná, y debo decir, y penosamente, es una de las ciudades un poco apagadas, un poco está un poco aletargada, pero hay mucha esperanza, conforme a lo señalado por muchos amigos de Franco. Hay mucha esperanza en este puente internacional de la integración, pero debe estar al 100%, claro, que aún no está al 100%.
0: Los caminos vecinales son muy estrechos y el flujo, así como está señalando, es muy intenso. Los camiones son muy grandes, tanto los camiones que llevan carga como también la parte turística. Finalmente, yo me tomo la libertad de integrarte ya a este espacio, excediendo tus múltiples ocupaciones. Y por otro lado, ¿Itacurí ahí no vivía Enrique Guay Torales? ¿Itacurí?
1: Y con temor a equivocarme, creo que una temporada el ciudadano adoptivo ipacaraiense, considerando que Enrique es guaireño, casado, con una compueblana, una temporada trabajó y vivió por Itacurí, considerando su profesión. No sé si sabías, Juan, que Enrique Guay Torales es ingeniero agrónomo.
0: Sí, de acuerdo. Hay que resaltar una cosa, Isaac. Este festival de Itacurí

0: aquel proyecto hace muchos años, ¿no?
1: Sí, señor, así mismo.
0: Y ahora lo importante sería, aprovecho porque tu programación es muy escuchada a estas horas. ¿Por qué no hay papi que está entre Ciudad del Este y Franco, en la frontera de Ciudad del Este y Franco? El querido papi tiene su estudio Tevicuare.
1: Sí, sí.
0: Él es oriundo de Tevicuare. Entonces, un estudio que es fantástico, donde yo suelo hacer algunas grabaciones. Papi es el amigo que no se niega nunca de los amigos. Apoya siempre al Festival de Ipacaraí también desde acá. Bueno, ¿y por qué no hacer un festival grandioso, aprovechando tu conocimiento, tu experiencia y mi modesto trabajo, el de papi y todo, y que Franco tenga su propio festival internacional?
1: Claro, sí, señor. Muchas ideas que seguramente van a cristalizar. Isaac, el gusto de saludarte en esta fresca jornada, fría jornada, porque lo comentaste, el Paraná tiene su
0: característica,
1: su niebla tipo Londres, ¿no? Por ahí andará seguramente Jack el Destripador y toda esa gente. Aquel tigre, el otro día salió un tigre por acá y en el Puente de la Amistad también sacaron una foto a dos, tres fantasmas, así que estamos completitos. Isaac, el gusto de saludar.
0: Vamos a ver que el Paraná o la ciudad misma tiene sus características y en más de una ocasión me acuerdo de vos y como quisiera tener tu pluma para escribir eso, porque parece en serio, parece una ciudad de película. O Timbó, La Neblina.
1: Exacto. Isaac, gracias y seguimos, todos los días estamos algún
0: con mucho gusto, la hora que quiera. Nosotros somos noctámbulos y habitantes de la noche como los murciélagos.
1: Los gnomos de la noche. Gracias.
0: Nosotros somos los gnomos de la noche.
1: Gracias. Muchas gracias.
0: Abrazo a vos y a tu audiencia.
1: Gracias.

0: Buen día.
1: Sí, buen día, Fernanda Feliú, escritora, historiadora, investigadora. Buen día. Estamos para todo este territorio que comúnmente se llama Triple Frontera, Fernanda, que usted conoce por este trabajo que está realizando hace bastante tiempo con respecto a los brasiguayos. Son dos volúmenes. ¿Cómo anda ese trabajo? ¿Está creciendo o se quedó en ese segundo volumen que ahora está teniendo mucha fuerza de vuelta?
0: Buenos días, encantada, Triple Frontera. Y sí, yo soy una enamorada del este del país, de la Triple Frontera y del noreste de nuestro país. Tengo dos publicaciones, una, Los Brasiguayos 1, que publiqué en el 2003 y que se agotó enseguida. Y luego me enfoqué en ampliar ese trabajo y publiqué Los Brasiguayos 2 en el 2017, y por el momento estamos por ahí con mucho éxito también con esta segunda parte que abarca la historia, el fraccionamiento de las tierras, los grandes latifundios, en fin, un poco de la oralidad, de la historia oral de los pioneros de la región, los mensús, etcétera.
1: La recuperación de ese lenguaje oral, ¿verdad? Propio de estos pioneros que usted está mencionando. Son dos libros. ¿Se podría hacer un combo más adelante o el primer libro ya está totalmente agotado, Fernando?
0: Bueno, el primer libro está totalmente agotado. Yo lancé una segunda edición que incluye también la primera parte de Los Brasiguayos, pero ya un poco recortada. Y después una investigación un poco más profunda que abarca desde los primeros tiempos, sería desde el descubrimiento, la conquista, la colonia, en fin, y todo lo referente a la historia primera del Paraguay, sobre todo de la región este.
1: Ya. Y este segundo ya es un poco la ampliación hasta días más recientes, ¿no?
0: Sí, ya abarca la fundación o la formación de los nuevos distritos en la región, la creación del departamento de Canindeyú, que vino de la división del departamento de Alto Paraná. Entonces quedó Alto Paraná y Canindeyú al norte. Y entonces yo me enfoqué un poco más en el Canindeyú porque yo viví casi 30 años con mi familia en la región de Salto del Guaira.
1: La pionera, entonces. Sí, a mí me sorprende mucho, Fernanda, tocar estas cosas, porque no hace mucho que estoy en estos medios de masivo, ¿verdad? Y hay un retorno muy grande, ¿verdad? Y me sorprende cada día lo que pasa. La gente prácticamente no duerme temprano y ahora se abrió un segundo puente. Dentro del conflicto de este crisol de raza siempre ahí surge el trabajo como pasión, ¿verdad? Pero me preocupa la identidad. ¿Cómo va el tema de identidad, Fernanda?
0: Yo hablo siempre de un mestizaje, un nuevo mestizaje, porque no se puede ignorar de que estamos ya fusionados, brasileños y paraguayos, en esa región del país. Y hay muchísimas familias ya integradas por paraguayos y brasileños, y surge una nueva identidad que es la de los brasiguayos, yo le llamo. Por eso mi libro se llama Los Brasiguayos, más enfocándome en la parte ya sociológica de lo que sucede en la mente y en los sentimientos de esta nueva generación de ciudadanos paraguayos. Yo les llamo brasiguayos porque la influencia brasileña es fuertísima.
1: Bueno, un país continente.
0: Y sí, y después que la cantidad supera a la de la población paraguaya.
1: Ya. Pensando esos más de 30 o 30 años de vivir por ahí, volver, ¿cambió mucho este territorio?
0: Cambió muchísimo, porque de los bosques impenetrables pasamos o se pasó al cultivo masivo de la soja, sobre todo, y a las grandes estancias agroganaderas. Entonces el paisaje cambió totalmente. Y hay ciudades ya bastante importantes, tanto hacia la triple frontera como hacia el norte, más al norte, hacia Saltos del Guairá. Hay ciudades que crecen, que no cabe en la imaginación la forma en que van creciendo. Y hay una dinámica y una energía impresionante en esa región. Es otro Paraguay. Un Paraguay que produce, un Paraguay que se mueve, un Paraguay próspero. Y la verdad que habría que conocer para poder emitir alguna opinión, ¿verdad? La gente habla, la gente reclama.
1: Por la prensa amarilla, sobre todo.
0: Y sí, de todo un poco, la gente que no conoce. Mucha gente no salió de Asunción y no conoce lo que es el interior del país o esa región.
1: De que da gusto estar bajo el aire acondicionado, ¿verdad?
0: ¿Cómo?
1: Le da gusto estar bajo el aire acondicionado y opinar de ahí, ¿no?
0: Ah, por supuesto. Nosotros allá tragamos tierra colorada, nos teñimos de polvo de la cabeza a los pies, pero enfrentamos las incomodidades, el barro, la falta de comunicación. Y bueno, en cierto modo colaboramos para que esa región hoy sea lo que realmente es.
1: Una épica, diría, una épica. Así que, la literatura seguramente va a tener aporte muy grande. ¿Hay todavía esos como señores del ganado, por ejemplo, o por ahí?
0: Hay grandes estancias, pero ya son todas estancias modernas. Ya no es la estancia tradicional. Hay mucha tecnología, se invirtió mucho en mejorar la producción,
1: la maquinaria,
0: la genética está cada vez mejor en el campo de la ganadería, y la producción es a nivel industrial.
1: Ya. Bien, ¿y cómo podemos, o cómo puede el que está escuchando, viendo esto, conseguir uno de esos, por lo menos el último ejemplar? ¿Con qué teléfono? ¿Qué dirección? ¿Cómo se puede encontrar? Porque está en una audiencia muy grande, le repito.
0: Sí, en algunas librerías están los ejemplares, y yo recibo pedidos a mi WhatsApp, la línea privada. El 0981-36-2546. Ahí se comunican conmigo y coordinamos el modo, el precio y el modo de entrega, de acuerdo a donde sea.
1: Correcto. Vamos a seguir hablando de esto, Fernanda. Gustazo de estar en comunicación. Ya en estos días pasamos una pequeña reseña de los libros, los dos libros, y que yo, como ya le había adelantado, muy bien, porque es un territorio que está afectado por este tema, ¿verdad? Y están muy interesados también para que tenga una ventana así mucho más real de esta cuestión de los brasileños, que usted bien lo destacó. A veces se tergiversan mucho porque no se conocen.
0: Así es, Juan, y yo te puedo asegurar de que este es un material de consulta en las instituciones educativas de la zona de Canindeyú, porque es uno de los primeros materiales acerca de la región, del desarrollo de la región y de la migración. Así es que sigue siendo un material de consulta en la región.
1: Creo que hay un hijo suyo también por acá, ¿no? Cerca, que se dedica a la parte gastronómica o a otras cosas.
0: Sí. Está con estaciones de servicio y gastronomía. Está en la zona de Catuete y alrededor.
1: ¿Se puede hablar de una gastronomía internacional o brasileña nomás, o paraguaya?
0: No, totalmente internacional. Ahí ya hay una fusión de culturas.
1: Hay que disfrutar
0: a todos los paladares.
1: Correcto. Gracias, Fernanda. Muchísimas gracias y adelante.
0: Gracias, Juan.
1: Con este trabajo. Y que se reponga. Creo que tuvo un pequeño problemita de salud. Pero así que se reponga.
0: Sí, ya lo estamos superando.
1: Muchas gracias.
0: Gracias, Juan. Éxito.

0: Hola.
1: Sí, buen día.
0: Buen
1: Licenciada
0: día.
1: Margarita López, ¿cómo estás, Margarita? Buen día.
0: Muy bien, buenos días.
1: Bueno, estamos encontrando una nota diferente hoy. Tiene sí. que ver con plantar en espacios pequeños verduras, hortalizas, frutas. ¿Cómo surgió esta iniciativa, licenciada?
0: Bueno, nosotros desde la Municipalidad de Asunción, desde la Dirección General de Gestión Ambiental, tenemos una unidad encargada de lo que es conservación y educación ambiental para nuestro municipio y también para todas las personas que estén interesadas, porque la educación pues es universal, ¿verdad?
1: Claro.
0: Entonces, desde nuestro centro de conservación, que está ubicado dentro del Jardín Botánico, perteneciente a la Dirección de Gestión Ambiental, estamos llevando a cabo este programa desde el año pasado con los compañeros, ¿verdad?, que estamos trabajando ahí, el cultivo y la propagación de vegetales, de una huerta agroecológica y también de un vivero medicinal. El vivero medicinal lo estamos ahora implementando nuevamente después de muchos años, ¿verdad?, que no se pudo hacer. Desde el año pasado estamos implementando el vivero medicinal. ¿Por qué? Porque las medicinas naturales, las plantas medicinales, es muy nuestro, muy propio de nuestra cultura, ¿verdad?, de nuestra historia. Nuestros abuelos, nuestros antepasados han utilizado y no queremos perder toda esa rica cultura medicinal, ¿verdad? Es un poco esa la intención nuestra. Y cuidar todo lo natural. ¿Para qué? Para que nuestra salud está en juego también cuando nosotros consumimos alimentos naturales sin agrotóxicos, ¿verdad? Esa es un poco la idea de poder transmitir a las personas, ¿verdad? Y desde un pequeño espacio, nosotros no tenemos un gran espacio ahí, es un espacio reducido, y al mismo tiempo les enseñamos a los niños, a los jóvenes, a los adultos que se acercan ahí o donde nosotros nos vamos, de que también en las casas se pueden hacer en un pequeño espacio de un metro cuadrado o en un departamento, en macetas, ¿verdad? Todo se puede hacer cuando uno tiene ganas.
1: Ya. El caso de una ventanada se pone plantera con lechuga, tomate, ¿no?
0: Así mismo. Las pequeñas planteritas le pones en una maceta, le pones lechuga, en otra maceta le pones cebollitas, en otras macetas le pones inclusive menta, ¿verdad? Porque hay que mezclar también los vegetales, los que son para consumo, las verduras con, por ejemplo, con olorosas, las medicinales, para que entre ellos mismos se puedan autoproteger, ¿verdad?, de insectos dañinos.
1: Bueno, interesante, porque también está usted en un lugar donde están muchos animalitos, ¿no?
0: Así mismo.
1: Un poco en concordancia con esta filosofía de trabajo ambiental, ¿no?
0: Así mismo. El principal objetivo nuestro es el cuidado de la biodiversidad en cualquier parte. ¿Y por qué el cuidado de la biodiversidad? Porque nosotros formamos parte de un ambiente, formamos parte de la tierra, ¿verdad? Nuestra tierra es nuestro único planeta, nuestra tierra es nuestro hogahuachú, como decían nuestros antepasados, o sea, nuestra casa grande, nuestra común, ¿verdad? ¿Y quiénes forman parte de nuestra casa grande? Todos los animales, las plantas y el ser humano inserto dentro de este ambiente natural, ¿verdad? Entonces, todos los animalitos, la rica biodiversidad que conforman animales, insectos, el ser humano y las plantas forman lo que es la biodiversidad. Y nosotros tenemos el deber y la obligación de cuidar esa biodiversidad. A veces decimos, no, una araña es dañina, una hormiga es dañina, pero cada ser en la naturaleza tiene una función específica para que pueda haber una armonía.
1: Claro, y cuando se rompe ese equilibrio, después lamentamos, ¿no?
0: Así mismo, es ahí se producen todos los problemas ambientales que hoy en día lamentablemente estamos teniendo, ¿verdad? Pero con nosotros, con nuestro granito de arena, queremos eso frenar un poco, ¿verdad? cuantos más seamos, mejor.
1: Claro. ¿Cómo se puede hacer para que, por ejemplo, escuelas del interior o se comunique con usted o tengan un tipo de encuentro para poder hacer extensivo este hermoso trabajo suyo, ¿no?
0: Con muchísimo gusto nosotros les recibimos, se pueden comunicar conmigo, le podemos recibir, le hacemos también inclusive un recorrido por todo lo que, ya que estamos insertos dentro de lo que es el Jardín Botánico y Zoológico, entonces le hacemos un recorrido también a ellos ahí, le mostramos nuestro trabajo dentro del centro de conservación y aparte un extra, ¿verdad?, el recorrido por todo el zoológico. Sí, con muchísimo gusto, con antelación, ¿verdad?
1: De una tournée, así que...
0: Sí, bueno, exactamente.
1: ¿Hasta ahora qué impacto tiene este trabajo suyo?
0: Y bueno, la verdad que tiene muy buena recepción en todos los lugares donde vamos. Hemos trabajado muchísimo desde el año pasado con el Ministerio de Educación, inclusive, ¿verdad?, con la directora del área de educación. Ellos mismos, como ministerio, como funcionarios, han ido a hacer una capacitación ahí dentro de nuestro centro de conservación. Donde vamos, somos muy bien recibidos. Vamos a hacer ese mismo huerto agroecológico que nosotros tenemos ahí, nosotros nos vamos y hacemos también en barrios, por ejemplo en Chacarita Alta que estuvimos haciendo el año pasado, ¿verdad? ¿A quién no le gusta la naturaleza?
1: Claro, es decir, sí,
0: ¿a quién no le gusta, verdad? Entonces
1: es
0: impregnarles de ese amor, de ese entusiasmo por el cuidado de la naturaleza, ¿verdad?
1: Veo incluso, licenciada, que en edificios altos se está implementando este tipo de cultivo, ¿eh? Arbolitos y estas plantas medicinales, o en todo caso estas frutas o pequeñas plantas, ¿verdad? Sí, o también verduras.
0: Así mismo, bueno, están los edificios que nosotros estamos de a poco implementando desde la Municipalidad de Asunción, también los edificios verdes, ¿verdad? Que tienen, por ejemplo, las coberturas verdes. Y dentro de los paseos nuestros de acá de las calles de Asunción, lo que sí estamos implementando también es la plantación de corredores verdes o la implementación de corredores verdes o corredores biológicos, ¿verdad? Bioculturales se le llama. Entonces, donde se plantan plantas forestales, ornamentales y frutales, inclusive en los paseos centrales, ¿verdad? Y eso con ayuda también de empresas privadas dentro de su responsabilidad socioambiental. Ah, me olvidaba, ya que venía ese tema. Dentro del centro de conservación también trabajamos otra parte que es los bosques comestibles. Como tenemos
1: ¿De qué se trata eso?
0: Perdón. Los bosques comestibles son parte, dentro del centro tenemos árboles forestales, árboles frutales y dentro de eso también los arbustos medicinales y frutales como por ejemplo el cocún, el ñangapirú, ¿verdad? Esos son arbustos, no son árboles. ¿Para qué eso? Para nosotros mismos y para la biodiversidad que vive ahí, ¿verdad? Esta es la idea también que pueden implementarse en las casas donde tienen un pequeño terrenito, ¿verdad? Plantar una planta de pomelo, plantar, por ejemplo, un ñangapirú o plantar, por ejemplo, un cocú, ¿verdad? Y unas guayabitas. Ese ya es un mini bosque comestible.
1: Una última pregunta, licenciada. Vamos a seguir hablando de esto seguramente.
0: Sí.
1: ¿Alguna vez volveremos a esa asunción de jazmines, de azahares, que se habla de la guarania, ¿no? Donde tengo entendido que era el protagonista de este árbol tan resistente, el naranja jai, ¿no?
0: El naranja jai. Que de hecho, si ustedes ahora, hoy en día mismo, visitan Asunción, van a encontrar un montón de barrios, calles con mucha... se está tratando y se está trabajando arduamente con eso, con muchísimos árboles de naranja jai. Ahora están en plena frutación, le digo yo, porque tiene muchísimos frutos y caen todo y los turistas que vienen admiran muchísimo porque es un país muy rico y muy generoso en darnos frutos los árboles que plantamos. Ahora tenemos una tierra muy generosa, somos muy bendecidos. Ya. Pero se está trabajando en eso.
1: Qué suerte. Bueno, sí, aparte del naranja ahí, los pajaritos vienen y no creo que respeten la fruta, ¿no?
0: Admiran ellos, levantan las frutas caídas que están ahí en el piso, ¿verdad? Eso es lo que ellos admiran muchísimo, ¿verdad? Porque debajo de un arbolito de naranjas hay un montón de frutas ya caídas, ¿verdad?
1: Ya. Correcto, licenciada. Seguiremos hablando. Gracias, ¿eh?
0: Gracias. Muchísimas gracias igualmente. Cuando quieran, les esperamos acá en nuestro centro de conservación.

amigo, amiga, esta es la Radio Compañía. La Radio Compañía, junto a usted, entre las 0 y las 4, esta es su tradición de Sin Frontera. Brasil, Paraguay, Argentina, buen folclore, todos los estilos, en fin, artistas, conversaciones, muchas cosas más, curiosidades, la cultura paraguaya, brasileña, argentina. La dirección, como siempre, es de Pastor Medina, la especial colaboración de Greg Jiménez, la producción es de La Pastoriza, la especial presencia en la parte técnica de Papi Volar, y también la selección musical en gran parte, la voz Juan Pastoriza, y un especial agradecimiento a dos personas que tienen que ver con Sin Frontera. Dando el play exacto a la cero está el DJ Silver, igualmente nuestro guardia, el amigo Rubén Domínguez. Rubén Domínguez es el guardia de todos los días. Vamos a hablar de algo bien paraguayo, llévanle, los marcantes, más que allá. Algo que caracteriza a los paraguayos es ese gran sentido del humor, y se lo muestra de diversas formas, ya sea contando los chistes o farreando a los socios, farreando entre comillas. Pero algo es indudable e indiscutible: no hay como el paraguayo a la hora de, digamos, de

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0: Ahí está, hoy es nuestro, el gran día, ¿verdad? Llegó el gran día. Llegó el gran día.
1: Las calles
0: de la... Fuerza querida Albirroja, el partido está pactado para las 6 de la tarde, hora paraguaya. A las 6 de la tarde. Hoy te inacu, Sandia Pirecho, Yobare, Vaca Pipo, Poñen, Bozaray, Jape, Ñandene está, Ñandene está, Irascuera, Tapisa Escuera, Magmaba. Oscar Jataba Guaraire, Ñandenetá Paraguay Peguabat, Raza Guaraní, Tubú Guaraní, o esa cata Jinañan de verla. Allí para la.
2: Ya voy a Samurai, dale, dale, Albirroja, otro gol del Paraguay.
0: O Aracuabe allí
2: para.
0: En esta jornada del día de hoy. En los lugares más apartados de la geografía nacional.
2: Tiene que estar entre...
0: En las campiñas más humildes.
2: Ale.
0: En los hogares más humildes. Se va a palpitar el desenlace de hoy.
2: Vamos a estar...
0: Del juego entre Paraguay y...
2: Cita nuestro aliento, la Albirroja para ganar.
0: A la selección de...

vamos a la canción, entonces, la querida Albirroja. Hoy Paraguay, 18 horas, en las 6 de la tarde, se juega el partido, el paso por la... para quedar entre los 8 mejores del mundo. Esa es la definición real. Vea Yajasá, ya putata entre los 8 mejores del mundo. Allá perderamos a tu Yaputata, pero 16 aves, ya eso es. Bueno, así es la cuestión. Podemos avanzar, ¿por qué no? Tenemos equipo. El rival también es durísimo. Y bueno, deseamos que una vez más nuestro Dios acompañe a nuestros atletas, especialmente en la de no perjudicarle al rival y la que también nuestros jugadores salgan sin molestia del campo de juego.

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En este día, ya son las 5 de la mañana con 42 minutos. Hoy el gran día de la albirroja.

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0: forma la voz del estadio.
1: Ya saludaba y el amigo Neri, ¿verdad? ¿Cuál es el tema? Vaya, vale, Juan Neri. No es. A ver, vamos a ponerle. Se Coupé Santa David. Está también, ¿verdad? Y se Rancho de Ari. Puede ser también, ¿verdad? A ver, Neri. La Ipiajua. ¿Cuál puede ser, Neri?

0: 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Mañana Guaraní juega con el Deportivo 22. Suerte para el equipo de Guaraní. Nuestro amigo Luciano Brites palpitando con la Liga Minguera. Nosotros, éramos Unión Agrícola. Unión Agrícola va a jugar de local ante Humaitá. Un partido esperado. Un partido para alquilar balcones en Oshue. Lindo va a estar el Unión Agrícola mañana domingo. Con Éramo Tapea y Nacional. Vaca Pipo, Poñen Bozaray, Liga Minguera Arejeguá. Etapa ya mata, mata, y yo lo mitad, bebé. Mata, mata. Oño eliminada, acuerdo, año un 10. El partido entre Unión Agrícola y Humaitá. El partido prácticamente está garantizado que se juega a estadio lleno, atendiendo la gran popularidad de los dos equipos en la Liga Minguera. Agrícolas está ahí públicos, a Humaitá, presente ahí. Entonces. Se garantiza que va a haber muchísima gente. Y este partido, agradecemos a la gente de Impacto Deportivo, al amigo Sixto Ramón Gamarra, por darnos esta posibilidad de transmitir el partido en directo. Así que Unión Agrícola, Humaitá, Liga Minguera, Coenamo, las 3 de la tarde, transmite quien le habla, Víctor Coronel, está todo dicho. O invite más sino. Está echada la suerte. Coenamo y Yotopata, entonces, esta propuesta en el CUR Central. Del Unión Agrícola. El escenario está ubicado a unos 8000 metros de la ruta internacional en el kilómetro 14 lado Mondag, antes de llegar al puente. Antes de llegar al puente, un lugar muy progresista, por cierto, un lugar realmente, por lo menos Pepe Bata en la ciudad, de bárbaro. Por lo menos Pepe Bata en la ciudad. Impresionante. Bueno, ahí nos encontramos entonces. Unión Agrícola en un esperado partido recibe al equipo de Humaitá. Partidazo tapeazo.
1: 4. Jaupeisa Bellor.
0: Jaco, hagan ya ambos yerovía y en amigo. López. Oh, y en tu caso de ti, los ídolos de Priyo, yo en de aquí. Es el señor. Dame una. Felipe López. Felipe López, escucha en Buenos Aires. Palpitando con la albirroja también. Qué bueno, Felipe. Ya desea suerte. El partido se va a jugar a las 6 de la tarde en el día de hoy. En Filadelfia, era la. En el estado de Filadelfia.

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0: ahí está alentando a la Albirroja. Hoy nuestra querida Albirroja está en la cancha hoy en el Mundial. Es su quinto partido, ¿verdad, estimado amigo, verdad? Es su quinto partido. El partido se va a vivir el desenlace en los lugares más apartados de la geografía nacional. Y en las campiñas más humildes van a estar pendientes de lo que haga hoy la Albirroja. Y no solamente ahí, sino que en todo el mundo, donde palpite un corazón paraguayo o paraguaya, ahí va a estar latente, enviando buena onda a nuestra querida Albirroja hoy. Hoy deseamos de que las estrellas se alineen hacia nuestra querida Albirroja, ¿verdad? Qué bueno, buena. Mira un poco. Bueno, ¿qué tenemos? Nuestro amigo Yorian, de, ¿cómo dice? Del dúo Quiroga Ferreira, dice. Los ídolos los ídolos del folclore, dúo Quiroga Ferreira. Anduce a Niki Yayedeja. Quiroga Ferreira. A ver si tenemos. Sindulfo Toñane y Maggie Fran también canta el tema. Anique. Anique Xereya. Sindulfo Toñanes y Mario y Fran. A ver si tenemos Quiroga. Me gustaría también escuchar. Los ídolos de Briegui, por ejemplo, grabó.
1: Anique Xereya, Cuñamine, por ahí te va.
0: Sindulfo Toñanes y Mario y Fran. Anique Xereya. Los ídolos de Priegui canta Anique Ñañón Boyqué. A Zapuca y César. No sé si es ya un presagio de lo que viene en Paraguay. Ay, ese a Zapuca y me da ganas de gritar. Estoy emocionado. Mañana vamos a estar en el Unión Agrícola. Mañana, 3 de la tarde. Qué lindo va a estar. Con una tarde soleada, fresca. El Unión Agrícola, el estadio repleto, atendiendo a la gran popularidad que tienen los dos equipos, tanto Agrícola como Humaitá. No sé si debe ser, no, o no gustamos, algunos peinados, pero para mí, que son los equipos que más público lleva a la cancha de la Liga Minguera. No sé también, no sé, pero Minga es ahí público, pero Club Minga Guazú. Estos dos sí, están. A ver, ¿qué voy a decir? El partido está garantizado que se juega a estadio lleno. Y gracias a la gente, a los colegas de Impacto Deportivo, al querido Sisto Ramón Gamarra, me dieron la oportunidad de transmitir este partido. Este partido entre Unión Agrícola y Humaitá por la Liga Minguera lo transmite, quien le habla, Víctor Coronel. Está todo dicho. Un Pepe y yo topata lo mitad. Coeno, las 3 de la tarde, Guibé. Transmitimos el partido que Unión Agrícola juega en su estadio ante Humaitá. El partido está garantizado a que se juega a un escenario totalmente lleno, abarrotado de gente, atendiendo a la gran popularidad que tienen los dos equipos. Tanto Agrícola como Humaitá tiene inmensa cantidad de seguidores. Esta y Terey. Me imagino que el 24 va a quedar vacío. Ojo paitetas y güey. Bueno, ¿qué tenemos? Ídolo estamos escuchando. El otro es Anique Nere Saray.

Verdad, tené. Aníquen andan de poche. Víctor Ramón Oviedo, oye, autor de la música. ¿Sabes quién canta? El dúo Quiñones Morañez Domina.

estimado amigo del club. Sí, volvemos a la, al tema del mundial, ¿verdad? Hoy, ¿verdad? Bueno, ¿cuántas situaciones hemos pasado, verdad? Bueno, no encontré todavía a Quiroga Ferreira. Ve a Quiroga Ferreira, antes de ser la ñande de socio. Dúo Quiroga Ferreira, los ídolos del folclore. Tenemos. Algunos temas no completos ya, sigo la completo y te oye, vamos a ver, Hugo, vamos a ver, pone un poco Quiroga Ferreira, a ver cuántos temas tenemos de Quiroga, ¿eh? Pero no podemos olvidarnos también del mundial. Y mientras buscamos de Quiroga Ferreira, vamos a... ¿Cuántas veces hemos salido de situaciones adversas ya, ya? ¿Eh? Acá por ejemplo imagínate Upe y Mañaseina y lo que será este 90 minutos ya aguantar la

Escuchaste, escuchaste lo que dije. Oye, o si no, a tu pe fortito, ponemos con fortito, Leo, estimado. La opinión en tu casa, en eso, yo la Quiroga Ferreira, niña, pues, pues, y en tu casa, yo. Vamos, inclusive, ya, porque está YouTube, internet, ya, porque usted suele ir. No, pero primero vamos a encontrar la selección, vamos a ocuparnos un poco. Coteana, ni demandó, ¿cuándo es lo que vamos a hacer, no? Hoy es el partido, hoy es el partido. Fortito, Leo, de verte, ¿verdad? Por cierto, Jaivipe, bombas ella. Humilla, de ella sea, pues. Humilla y salvada, pues. ¿Qué es lo que es? Va, ella de la 90.

De esto salimos liberados. Con la frente en alta para mañana, senda ahí. Y niña, se hago. Y ande cangipamba de allá. No, cerro. No, es macana. O cua, y agarra. Habla tu hija y vive bomba. A pepe paraguayo y buena. Paraguay era lo que llegue. De esto hemos salido. Jamba, con las 90 minutos, la 11 a 11.

Escuchaste lo que dice, ¿verdad? Paraguay era uno que llegue. Y por eso yo digo que el poeta se inspira. Mira cómo él, qué buen poeta que tenemos en el Paraguay. El poeta se inspira en el jugador más pequeñito que tenemos. Se llama Cuba Yabellón, Andrés Cuba. Juega en el volante de marca. Tepo Guayna, titular indiscutible. Pea la ñan de técnico, uy, pea titular, co Alfaro, uy, co Cuba. Tenía un partido o faltar la partido en Chajabe. Con que mi alemán cobra, mi tía de mí. Hasta mi alemán bolsillo y igual. Pero a la hora de poner pierna, a la hora de poner pierna, Cuba, impresionante. Bueno, el grupo que le canta es Los Improvisados del Paraguay y se titula Coraje y Alma. La música fue escrita para el jugador más pequeño que tiene Paraguay. Se llama Andrés Cuba. Con este día, por lo menos, una vez más, Andresito, Roger Urende, dándolo ellos de la de Cuipáquena, pero siempre le acostumbra a Jaisa. Jugador clave, jugador importante. Grande, grande Cuba. Aquí está la música paraguaya, te rinde este sencillo, pero sincero homenaje.

Ahí están los ídolos trovadores, ¿verdad? Dúo, Brígido Ferreira, entonces. Los ídolos trovadores, dúo Quiroga Ferreira, ahí está.

trovadores dúo Quiroga Ferreira, Entero Hui Roja y Jue. Qué lindo, hijo, madre, te digo, pero no en el libro, me abre con... No, en serio te digo, ¿vos cómo entendés? Entero Hui Roja y Jue. ¿Quiere decir que está oreco? Ahí me dañan del libro, me voy a ver, cuina. Allá. Porque Ocañuipe te dijo y Alfonso ahí. Y el amigo Alfonso Santa Cruz. Vaya, ya que hizo y frutería, vos le jamás lo mitad. Oye, era así, un libro tenemos perdido. Al cuajaina, por lo menos. Entero, güiro, jai, jue. Y andomina. Va a ver las ellas. No me dañan del libro. Cuemos y por hoy, güina.

¿Qué más tenemos? En Briñende, que tú eres parte y página del programa. Al 0983-17-2998. 0983-17-2998. Va a ganar 1-0. Mire, yo tengo también ese palpite que vamos a ganar. Porque la penalcia ya tuvo tres. Imagínate que los alemán no pudieron marcar los 5 goles. No sé, Feli, a Feli ya le conté, ya bajando pilla ya la eso. Buen día, Víctor. Soy María Teresa Caballero, del kilómetro 11 a Caral. Estoy todos los días en sintonía de tu programa. Va a ganar 1-0 Paraguay. Ojalá, María Teresa. Ojalá que sí. Ojalá que sí, porque. Y esto que te di la penal, ve ahí. Quebrantoso y te di una. Y fumaste. Bueno, vamos a ver qué pasa. Vamos a ver, tenemos equipo. Con la frente en alta, con sea que Paraguay, pey. La Paraguay, pey. Va, a las 90 minutos. Va, la pea. No es nada la comparación, la UPA. Ahí vive bomba y nada. 5 aviones para mandar y ni peteíte y nada. Acá dice la gente. De todo opinan la gente. De todo opinan. Oren Briñende, que tú participas ahí al 0983-172998. 0983. Y por antes a Haité dice. Busca un poco, cerro. Ya estamos buscando. Escribe Freddy, creo que Freddy Paredes. Y por antes a Haití. Ya, vamos a ver si tenemos. Y por antes a Haití. Sí. Vamos a ver.

programa. Mino está escuchando en Carapeguá. Mino Gómez también está. 1-0, hey, Mino. 1-0, dice Mino Gómez. El triunfador es carapegüeño. Está escuchando el programa. En sintonía por área 1, dice Nemo Berice. Uy, vamos a escuchar, por favor. Hoy ganamos como sea. No tememos a nadie. Hey, Edelio González. Nemo Berice, uy. Que ese no es los latinos, cerro. Azapucaita, o eso. Los latinos, Y Frank Cabral. Canta el... Canta... ¿Verdad? Canta... Y Frank Cabral. Pone un poco. Y Frank Cabral, Nemo Berice, güey. Saluda a Mino. Mino Gómez, triunfo.

Qué lindo, qué lindo. Angélica Beatriz Caballero. Venido yendo a toparle y cédula por si alguien le conoce a Angélica Beatriz. Se comunica conmigo. Hashara, callita, soy la número, la mapa, lo topacue. O recuperamos la cédula y pues jueste. 2034 pegado en Z. Así que todavía falta 8 años por ahí. Así que. Y de por eso estoy diciendo. Entonces, Angélica Beatriz Caballero. Si está escuchando, mejor todavía, ya. Angélica Beatriz Caballero, si alguien le conoce a ella, bueno, entonces, belleza, mi número es 0983-172998. ¿Por dónde? Ahí se la arecó a la cédula. La oyente la arecó. Entonces, se mete a ser la oyente el número, o vamos a retirar, pues ahí. Ahí estoy, problema, vea. ¿Quién está también? Ya. A ver, Alejandro Antonio. Alejandro también está en sintonía. Así como peleó Cabo Verde con Argentina anoche, hoy vamos a pelear contra Francia. Sí, señor. No queda de otro. Vamos. Vaya y puta carona. Vaya y jubale y puta carona pire. Bueno, a Sergio le debemos de Yurumbeté para su señora Gloria. Aunque sea un pedacito, no puede ser. Aunque sea un pedacito, mi querido amigo, esta y la pedido que usted ande. Sí. Bueno, para la señora Gloria de Coronel Oviedo, de parte de Sergio.

0: Juan Pebeore envía poco este día a la de Guaye, pero hoy se viene en 10 minutos y jugar a Víctor Coronel. Por ahí para Guaye, por Oveñe, en Gatupa y Rojo Copa, tal deseo de siempre. Tu pan y se tuvo también en 10. Toña Garecopa en el ejército, me pepe, me po, ate, santo niño, pa' mente coño ya. Coéramos las 5 de la mañana y ya éramos ya yo, tu papá y te lleva Paraguay y sus canciones. Propuesta musical nativa de los domingos a través de la 94.3. Ustedes han sido muy amables en atendernos, sea también con el compañero Engelberto Jupa Jupa López, que viene para dar continuidad a la propuesta de programación del día de hoy de la 94.3. Por el aprecio y cariño de siempre, por tu sintonía. Gracias. Sigan disfrutando de la radio. Permiso, nos despedimos con la oración que nuestro Señor Jesucristo nos ha enseñado. 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
1: Muy buen día a toda la queridísima audiencia de la poderosa 94.3 FM del Este. Banda Puba Ñeño acompaña a Yemalo Meital. Programa un sabatino con Jupa Jupa en la cadena radial de la tradición paraguaya. Desde Ciudad del Este, la 94.3 FM del Este. En Itacre Global FM 92.1. También en 25 de diciembre el Portal del Norte, segundo departamento de San Pedro, 90.5 Tabaí FM. Desde Paraguarí, la bonita radio estación Holding 98.7. Así también desde los Estados Unidos de Norteamérica, Radio Supremacía Internacional en Nueva York, los Estados Unidos de Norteamérica. De esta forma, con el pie derecho, arrancamos el programa con mi querido compañero Cecilio Javier Ñande Estilo y Tepe Lomista, bandas puro y gustos cuendeños de Yeltaman. Saludos al mundo entero con mucho aprecio y con mucho cariño. Hoy sábado, hoy es el 4. Hoy es el 4 ya. Bueno, 4 de julio, la mitad, día de la independencia de los Estados Unidos de Norteamérica. Y hoy también es día histórico que Paraguay le va a ganar a Francia. Esa es la mitad, ñaño mando. Ande con la fecha, para anotar ya en la historia. Bueno, saludos muy especial a nuestros amigos, amigas. Tengo habilitado el 0983-520025 el día de hoy. Ahora, dentro de 20 minutos, ya voy a estar habilitando el 0973-508368. A los cumpleañeros y cumpleañeras de la fecha, saludo cordial también. Omar Villasboa, ya antes del inicio del programa, ya estuvo escuchando el programa de Víctor Coronel y ahora ya estaba esperando ya el inicio del programa un sabatino. Grande Omar Villasboa, Paraguay gana hoy. Oye, preparamos ya, voy miedo de por un mandío ya. Bueno, o festeja ante Maudina. Bueno, Cecilio Javier Gatoy Estilo y Tepos Escañan de un minuto cueste y demás. Y esta tarde, ¿saben qué? Yo le quiero invitar para esta tarde, noche, porque este día llegó el evento, Lomita. Hoy sábado 4, tenemos el San Juanazo a lo grande en Mingaguazú. Claro, para festejar la victoria de Paraguay luego también, ¿eh? Sí, en el polideportivo del club Mingaguazú. Con todo nos preparamos esta noche. Después del partido ya nos instalamos completos, pero también vamos a tener pantalla gigante. Me habían dicho que por ahí, si la gente quiere irse ya a mirar el partido allí, con mil gusto. Vamos a tener la presencia del show en vivo de Show y Luna y la internacional agrupación San Salvador. Esta noche, invitados están todos y todas. Mingaguazú, kilómetro 16, nuestro punto de encuentro en el polideportivo del club Mingaguazú, Lomita. Y arriba, con todos los preparativos, se acompaña. Banda puro, me llamo de ese compañero. Quiero saludar al comienzo del programa a la gente que se están sumando, a Norma Estela Segovia. Muchas gracias, Norma Estela. Así también a Mirta Álvaro, Gestado Ñana, amigo Cueva, Voy Nieve, Oñeñe, por un mando Ñana, acompañar a través de nuestra transmisión live de TikTok. Ever Gallo, mi querido amigo Ever Barreto, mi respeto, mi aprecio y gracias por el apoyo siempre también. Él siempre apoya también lo que hacemos. Gracias, mi querido amigo Edgar Barreto, el popular Gallo, empresario de eventos de pitibole y todo eso. Ali Leticia Ortiz, saludo cordial. Acá va a llegar un competencia internacional, mi querido amigo, en tu cancha, Gallo. Acá es página ñamombe. Bueno, ya al amigo, a ver, a Maidana también el saludo muy especial. Gracias, Norma Estela. Gracias a Tilio Sosa. 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Y mi saludo a la Amazona a la Amazonita Estrella, sí, Valentina. Saludo muy especial a mi patronita, mi querida, apreciada Amazona Estrella Valentina. Va mi saludo cordial. Sí, caballo, ya, desfilama con ambos gatos por el tema. Sí, así como suena. A la familia, entonces, Sosa Maldonado, mi saludo muy especial. Grande, grande. Sí, también le quiero saludar al comienzo del programa a los trabajadores del mercado de abasto de Ciudad del Este. Mucha gente amiga están escuchando el programa en el mercado de abasto de Ciudad del Este. Saludo cordial. Bueno, en todos lados. En el departamento de Paraguarí, toda la gente maravillosa de la comunidad de Carapeguá, Paraguarí, Pirayú, gente amiga que están por Itá, también ya el departamento central, el de Yaguarón, Pirayú todavía, como era el departamento todavía también. Saludo cordial también a la gente de Escobar, Zapucay, Caballero. Con mucho aprecio va mi saludo cordial también a la gente de Valenzuela, Cordillera, Piribebuy, están escuchando. En Tomatín también escuchan la 98.7, la bonita radio estación Holding. Bueno, y todos los amigos y amigas que tenemos por el segundo departamento de San Pedro, cordial saludo para nuestros amigos de 25 de diciembre, de Unión. Por ahí están la gente de Huaycá, Caña de Lourdes, en Boyú. Saludo cordial para todos y para todas por allí. Va mi apretón de mano a nuestro amigo de Santaní. Bueno, he estado oído en Yataití del Norte. Escuchan la 90.5 FM, estaba ahí. Saludos, saludos muy especial a los diferentes grupos banditeros. Ahora exitoso grupo banditero está todavía por Europa, el lunes regresa. Y ya la banda 25 está por Suecia, ¿eh? Los dos grupos banditeros de 25 de diciembre están de gira en el exterior, por Europa. Bueno, le quiero saludar también el retorno del grupo Comanche. Los Comanches también de nuevo anunciamos para el 17 de octubre. En el cumpleaños del querido amigo Jorge Paredes, ellos están ya contratados. De nuevo surge banda Los Comanches con todo será, ¿eh? Mandeo a Alejandro Maíz, oye, prepara ahí, equipazo de nuevo, o sea, como siempre, ¿eh? Ellos formaron parte del primer, uno de los primeros grupos, uno de los grupos más solicitados del país también, ¿eh? Poquitito estuvieron de vacaciones, ya eso es como unos años, tengo entendido, desde la pandemia. Ahora retornan con todo. Bueno, apreciados amigos y amigas también de los Estados Unidos de Norteamérica, escuchan Radio Supremacía Internacional, al Berraco, mi saludo muy especial, y a todos los paraguayos y paraguayas en el exterior, no solamente en los Estados Unidos, porque online escuchan en el mundo entero esta radio, este medio de comunicación como es Supremacía Internacional. Bueno, banda Pupelomitaña continuando, manita, con muchos cariño, con mucho aprecio, siempre demuestran también aprecio a mi trabajo, me contratan siempre para animar los eventos, así es que va mi saludo especial entonces a toda la gente de Itacuré, a Chino Cue, a Santa Lucía, gente amiga, inclusive el próximo 12 estaremos en Uraroaná, ya departamento de Canindeyú. Saludo muy especial a toda la gente que van a asistir el domingo 12 en Uraroaná. Un cordial saludo para todos, ¿eh? Vamos a estar, Dios mediante, gentileza del querido amigo Gabriel Alarcón, el jinete Gabriel Alarcón y familia. Bueno, Cecilio Gabriel, poneme música. Y ahí puya guapire ese compañero. A ver, arriba, lomita. Juba, juba y nada.

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1: ¡Pula! Y va a ser en duda, se acompaña. Mañana de estilo, ve. Florcita misteriosa se titula esta canción. Y Puya Guapire se acompaña.

Jupa Jupa, saludos desde Mingaguazú. Y esta noche, esta noche en Mingaguazú con la Internacional, la agrupación San Salvador. Arriba Lomita, Marcelino Gamarra, saludos. Y Eva, Neige Lomita. Y Puina se acompaña, no la bella. Bandas Pube, bandas Pube.

0: ¡Uba! Grande, grande, feliz caballero, saludo. Jorge Ramírez, también el saludo a Víctor Borja. Grande Checho, Cristian Báez. Saludo también a Marcelino Gamarra, Alejandro Portillo. Grande Ale, ahí está también a la familia Amarilla. Saludo también a Marita. Saludo también a Jessy Fer. Grande, grande Jessy. Daniel Martínez. ¡Uba! 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

Carineros Andela y Botija y yo. Upa, upa, lomita, banda pube, y Neibutos Cuende. Y ya, 0973-508-368. A Fabio Ferreira, Sebastián Uliambre. Saludo cordial, así también a Isaac. Saludo grande, grande Isaac. Saluditos, saluditos. Vamos, vamos, vamos musicalizando. Y ya, esa. Arriba, arriba, arriba, arriba. Banda pube, para el Paraguay, América y el mundo. Albino Rivero, gracias Albino, Marcelino Gamarra. Va de coño, voy

música de banditas, ahí dice Fabio Ferreira. Ya anda una vez mientras tanto y nada, Fabio. Ahí va. Uba, pero mientras tanto ñando y nada. Arriba. Sube. Grande, grande, Fabio Ferreira. Gracias, Fabio.

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Les saludamos. Cuba Lomita 94.3 FM de Ciudad del Este, 98.7 La Bonita, Radio Estación Holding de Paraguarí, 90.5 del Portal del Norte, segundo departamento de San Pedro, Radio Supremacía Internacional, Nueva York, Estados Unidos, Norteamericana, comunidad paraguaya, latina, escuchando a full nuestra programación allí, en los Estados Unidos, Norteamericana.

para toda la gente maravillosa. Un sábado pues jarebelo ni tan. Que haya probado la patroma de Coba. Al querido amigo Nino Barrios, camionero en su persona, va el saludo a todos los camioneros. Están por allí esperando su momento para pasar el puente. Sí, saluditos. ¡Uf, uf! ¡Arriba ese compañero! ¡Arriba ese compañero! A mi querido amigo Nene Martínez. Grande Nene. Por el taller de Nene están los muchachos. Ya, oye, pues no manuita nada. Oye, va, pobre en esa hueá. Barrio Remancito en sintonía. ¡Déjelo, mira! ¡Lleva! ¡Súbelo! A toda la queridísima audiencia de la 90.5 FM, Taba I de 25 de diciembre, el Portal del Norte para todo el departamento de San Pedro, también departamento de Central Cordillera y también parte de Caaguazú. Están sintonizando la 90.5 Taba I FM. Saludos para todos los amigos que tenemos por allí. ¡Déjelo, mira!

Saluditos al querido amigo, al gran maestro don Antonio Rubén. Saludo cordial también al popular tío Pipo. Grande, grande don Pipo, saludo. Anda Pube y Nalomita. Al zurdo de oro del Paraguay, saludo cordial también. Grande, grande. Y ahí está Ireneo, saludo cordial. Ireneo y Fran. Manda Pube y Nalomita, a verlo mi casado, pues Jareve, ese compañero. Al concejal municipal de la ciudad de Itacrí y de nuevo candidato para el Recutú, Marcos Mello, mi saludo cordial.

todos, toda la comunidad de Hernandarias ya aguardando el 11 de julio. Capilla San Ramón Hernandarias.

0: Ramón. Y allá, la fiesta popular más esperada. Y ya forma parte tradicional, ya cada año lo vienen preparando. Tipo festival familiar enorme, pero es San Juanazo. Con participación activa de juegos tradicionales y comidas típicas abundantes. Banda Pupe Lleguía. Así como suena. En Hernandarias, el sábado 11. Mi querido gran amigo el Seario Zaragoza, el popular Rambo. Saludo cordial a todos los amigos en su persona, a los que trabajan en esa parte de la avenida San Blas, enfrente de Casa Americana. Saludo para todos y para todas por allí. Grande, grande, mi querido amigo Rambo, el Seario Zaragoza, el Mita Ibarrereño. Vamos, vamos, musicalizando. Y gusto cuando ellas andúan a vena. Compatriotas que están por España, por Portugal, Reino Unido, Países Bajos, en Holanda, saludo también en Alemania, en Polonia, en Italia y muchas amigas por Francia. Saluditos. ¡Venga! 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
0: ¡Cuba! ¡Eva se acompaña! ¡No me embollaron! ¡Arriba, arriba, arriba! Y está en sintonía a los amigos de Chinocue. Saludo cordial.

grande, grande Nelson. Saludos, saludos, hermano. 94.3 FM del Este en Duplex. La 98.7, la bonita FM para Guarí. La 90.5 del Portal del Norte, 25 de diciembre. FM estaba ahí. También desde Itaquere, Global FM 92.1. Y Radio La Supremacía Internacional de Nueva York, Estados Unidos, Norteamérica. Saludos, saludos para todos los que están escuchando el programa. El programón sabatino con Jupa Jupa y hoy manda puro y que me lo necesita.

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yo fui y de la oreja patrón, pero cae mando hago para acá allá. Llamo mando allá eso ahí. Vean el saludo al Chuchu y ahí mi apreciado amigo Coco, apretón de mano a toda la familia por el centro de Ciudad del Este, ya casi barrio San Agustín, ahí enfrente ya. Saludos, saludos, banda Pube, a ver yo saludo a Lomita. Grande mi querido amigo Maciel, de Coa Flaviano Maciel, ahí se va. Apretón de mano, 94.3 FM el Este y en cadena con la 92.1 Global FM de Itacrí, 90.5 FM Radio Tabay de 25 de diciembre del Portal del Norte y también la 98.7 de Paraguarí, la bonita radio estación Holding. Saludos, saludos, también está transmitiendo la Supremacía Internacional Radio de la Comunidad Paraguaya en los Estados Unidos de Norteamérica, en Nueva York. Saludos, saludos para todos y para todas. Para que cogen a Flavia, no sé, ya poma a la Torina, se llama. ¡No! ¡Upa, uva! O va a estar San Juanazo, Torín, San Juanazo. Y arriba, Lomita.

espinacos, los millones de arroz en Dube, ¿verdad? Sí, por internet siempre está pendiente de lo que hacemos. Grande, Sergio Daniel, gracias por tu buena onda, siempre a tu familia también. ¡Arriba!

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2: Va el saludo muy especial a toda la gente de Itacurí. Después de la farra. Estamos aguardando ahora el 10 de agosto, el día de San Lorenzo Mártir, santo patrono. Lunes 10 ya me habían indicado, ya me reservaron ya la fecha, ya reservas. Vamos en día, güey. Invité mañana, no me vaina. Fecha de mañana, no lo mita. Ah, va, ve, penda culpa, hija.

0: compañero Marcelo. Por ahí está Marcelo Rotella en la red de Global. Saludos, 92.1 de Itacri. Gracias, gracias a los amigos que están trabajando allí, a los compañeros. Saluditos, saluditos. A todos. Pero este año de amigo, Brite, ahí señor de director. Saludos cordial y afectuoso también a todo el, a todos los compañeros de trabajo de la prestigiosa radio comercial. Sí, mañana amigo, me estoy en Global FM 92.1. Saluditos, saluditos, comunidad de Itacurí.
1: ¡Upa!
0: Sigue, sigue, sigue.

Compañero, vamos, vamos. Y en la persona de nuestro querido amigo Neri Roque, allí está el manager encargado general, el director de

Saludos a todos y todas los compañeros y compañeras de trabajo de esta Bahía FM. Saludos. 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

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Vamos, vamos, vamos saludando en la cadena radial. 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A los que escuchan la 98.7 FM la bonita radio estación Holding de Paraguarí, saludo cordial a la gran familia Rolón, en homenaje a mi querido gran compañero de trabajo, Carlos Matador Jiménez. Va mi saludo cordial a sus familiares por Paraguarí. Apretón de mano desde la 94.3 FM el Este, en duplex la 92.1 de Itacre, la 90.5 del Portal del Norte, segundo departamento, y la 98.7, la bonita radio estación Holding de Paraguarí, también la Radio Supremacía Internacional, radio de la comunidad paraguaya en Nueva York, Estados Unidos, Norteamérica. Saludo cordial para toda la gente del noveno departamento y la gente que escuchan siempre programaciones de la 98.7. Saludo para todos y a los compañeros y compañeras de trabajo también. Grande J, mi cordial saludo al querido amigo J, es el responsable allí de la bonita radio estación Holding. Saludos.

Paraná, jinetes y amazonas independientes, y en especial a los pioneros jinetes y amazonas de Alto Paraná, saludo. Nick, Nemboyaruga, a ver. Seguimos.

amigos y amigas de Prohibido Yeikoazú, va mi saludo. Esta noche nos vemos por Mingaguazú, Lomita. Mingaguazú, nuestro punto de encuentro el día de hoy. Esta noche con la internacional agrupación San Salvador, también el show de Show y Luna. Ñamotenta. Kilómetro 16 en el polideportivo del club Mingaguazú.

amiga Belén, por ahí están sintonizando también. Belén Gaona, a toda su familia, a sus vecinos, vecinas, a su grupo de amigos y amigas, también compañeros y compañeras de trabajo. Saluditos, gracias.

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Mi saludo, gracias por el apoyo de siempre, mi querido amigo. Un apretón de mano y agradecimiento especial por tus gestos, hermano. 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

0: Arriba la unidad. Arriba, arriba, arriba, arriba.
1: Y la buena música, Renacer, compartiendo con
0: mi querido gran amigo Crescencio Saracho, mi Taikawata, dice compañero. ¿Saben qué? Sobre la avenida del kilómetro 8 que va al Palacio de Justicia, está el semáforo donde sale la avenida San José. Bueno, de ahí a 20 metros nomás está ubicado su mini mercado, hermano. Carne de cerdo, carne vacuna, no, ni de duda, te dice. Embutidos importados también tienen del Brasil. También tienen industrias nacionales las más conocidas. Y todos los productos de consumo familiar diario. 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De paso, ella pone compras, hermano. Le digo, imagina. Sí, ¿dónde está el semáforo? Allí mismo está ubicado. Crescencio Saracho, mi técnica de Guatay. Saludo especial para ti en esta hermosa mañana sabatina. Banda, púbese como ya yo saludo, Aina. ¡Uba!

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a Blanca Cabellera. Sigue, sigue, sigue. 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
1: ¡Uba!
0: Arriba, arriba, arriba, Blanca Cabeza.

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Y va a ser compañero.

familia el saludo especial. Bueno, ellos, ¿sabes qué? 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El Tucano. ¡Buba! Arriba, arriba, Lomita.

0: Mínola, mi coautor, saludo con esta canción. Vamos, vamos, y el saludo muy especial también. Hoy está cumpliendo 14 años María Cristina. Está cumpliendo 14 años el día de hoy. Su querida madre, su querida abuela. Mira, la gran familia están de fiesta en el kilómetro 9. Feliz cumpleaños, María Cristina. Que los cumplas muy feliz. Aquí en el programón sabatino con Jupa Jupa te saludamos, te homenajeamos por tus cumpleaños. Síguelo, vida. Vale, un trago ahí hoy. Eta, Nino Barrio será. Saludo cordial a los muchachos de camioneros y camioneras. Y la tibó, y ahí con la... cuñado manejaba camión guasón, pero no solamente, y taxi también, a taxista mucho. En Bol, muchísimas mujeres están ahora trabajando, che. ¿A pizza? Vamos, vamos, vamos, vamos. Hablando de taxista, mi querido amigo Osvaldo Candia, saludo cordial, mi caimita y norteño, mita y limeño, a su familia el saludo, a su señora esposa que es de General Aquino, Santa Clara. Saludo muy especial a la familia. Banda Pupe, bella saluda, suerte. ¿Eh? Y cuina, bella guapire, mita Osvaldo.
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Vamos, vamos. Permítanme saludar también al querido amigo Rubén Darío, el director, productor de eventos y director de Revista Vea. Apretón de mano, Rubén Darío, para ti, éxito en tus gestiones. Ya me enteré de que van a ampliar ahora en fin de año el reconocimiento a los comerciantes, a los empresarios, y también vas a incluir ya a los promotores culturales, a los deportistas exitosos. Sí, en algunas partes van a ampliar ya su homenaje, reconocimiento como más destacado del año. Grande Rubén Darío, mi querido amigo. Acá me dice mi compañero que es así, ¿verdad? Opuesto Uga la Verna y sabes coro y nada. Oye, a mí que jamás y quien yo ve. Qué barro, o sea. Ahí va el saludo especial para ti, mi querido, mi Rubén Darío.

0: arriba, Eloína.
1: En el corazón me gustaría
0: tener. Súbelo. Y ya, ese ya. Arriba, arriba, arriba. A todos los grandes amigos que trabajan en la revista Vea, exitosa, exitoso medio. Revista Vea, saludo cordial para ustedes. Negue Lomita, Polca Paraguaya, ñan de estilo Belomita. Y vosotros cuentes que teñan tu año. Proyecto y vosotros cañan tu año. A nuestros compatriotas que están por Europa, en España, saludo cordial. Ahora es todo el ambiente con Tabahilla, cierran este domingo. Último concierto y ya regresan el lunes, ya van a estar de regreso. Mientras que la banda 25 este fin de semana estarán por Suecia. Sí, por ahí están. Vamos, vamos, vamos, vamos. Y esta tarde no se olviden de que esta tarde tenemos farra y no macana. Hoy, sábado 4 de julio, Lomita, el San Juanazo, Minga Guazú 2026. A lo grande, hoy es. Esta noche, show en vivo de la agrupación San Salvador. También estará actuando en vivo Shogui Luna, el joven venezolano con su estilo de cantar esas lindas canciones. Shogui Luna, esta noche también en Minga Guazú, Lomita. ¿Veis preparada que no? Sí, por ahí tengo entendido que sobró un camarote. Al 09, a ver, 0995 672 733, pueden comunicarse, Complejo Recreativo Minga Guazú, kilómetro 16, ñamos Pentalomita. Sí, están todavía ahí dos espacios por ahí, si están interesados. Para están, hay todavía dos espacios. O con Javi Ledesma también pueden ponerse en contacto. Grande, grande, esta noche la cita es en Minga Guazú. Ya llamamos, venta de más, venta.

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Esta es una canción muy solicitada. 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

arriba. 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He comido Doña Marga. 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

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Sigue.

popular, la Internacional Ocupación San Salvador. 2 de agosto en el kilómetro 10. Sí, ahí vamos a estar. Se viene Isa. Se viene Isa Rivas para animar. Y en animación también estará Paola Benítez y este servidor amigo de ustedes, Jupa Jupa López. A lo grande ya nos preparamos, hermano, ¿eh? Claro, claro, claro. El 2 de agosto. Mi amor, aniversario de la ASO Jinete de la Amistad. Grande, el saludo al Flaco Torres y a todo el equipo, a toda la barra, a los jinetes y amazonas de la ASO Jinete de la Amistad.

los preparativos para el 9-9, domingo 9 de agosto, Lomita, en su local, allí en el kilómetro 10, el local del bloque Jinete Alto Paraná, habrá jineteadas con entradas totalmente gratis, Lomita, ¿eh? Agrupación Banditera, banda revelación del Guairá, se viene. Entradas gratis, jineteada, Lomita. Domingo 9 está coordinando el bloque Jinete de Alto Paraná en total apoyo del candidato a intendente municipal de nuevo, sí, de Dani Mujica. En

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0: una bolsa de dulce ahí.
1: Oye,
0: la vida. Y son las 8:42 minutos en todo el país. Sigue. Esta noche, Mingaguazú, nuestro punto de encuentro. Copa Jarepe, Lomita. Copa Jarepe, Ñamopeta, Mingaguazú. Sí. Kilómetro 16, viene Lomita. Agrupación San Salvador. Y también el show de Show y Luna. Ñamopeta. Esta noche, Copa Jarepe.

para el fin de semana próximo, ¿eh? Sí, todo soleado va a ser, así es que ese hermano Felipe, prepara que ya vayan a esa. Enfrente de la capilla está la cancha San Miguel. Apenas 500 metros de Gasponapo, está ubicado sobre la misma calle asfaltada que sale al kilómetro 9. ¿Conocen? Bueno, ahí vamos a estar con todos, hermano, ¿eh? Llamo Pepa. Sábado 11, actuación en vivo de la agrupación Los Ángeles. Llamo Pepa, Lomita. Capilla San Miguel está organizando. Uba y Techi Medina también. Techi Medina, el show de Techi Medina también vamos a tener en esa noche. Ayer poco, ayer más año. Será cierto. Así coro y venía ayer poco más de año. Grande el saludo a mi querido amigo Palermo Sosa, apretón de mano. Grande Palermo. A mis amigos de Piribebuy, Pirayú.

Lomita. Arriba, arriba, arriba.

Juvenil, agrupación juvenil 2 de oro, internacional agrupación banditera. Ñamo pédalo, mi tambor. Sí. Gentileza del querido amigo Gabriel Alarcón, ya estoy preparando todo el equipaje para el domingo 12, lomita. Ñamo pédalo, bebé. Invitados están todos y todas. Aso de jinetes, nuestra señora.

Hoy también está de cumpleaños Rolando Agüero. Grande Rolando, saludo muy especial. Y está Rolando Agüero, o sea, mi querido compañero, colega, la voz de la tradición en Misiones. Grande, grande, grande, grande. Ni a tu ñandeñan de esa, yo la ñande. Nuestro compañero de trabajo es como si fuera un hermano. Rolando Agüero, deseo de muchas felicidades para ti. Hoy te homenajeamos en la cadena Promoción Cultural del Paraguay. En el programón sabatino, en 5 radios, emisoras exitosas. Te estamos saludando, te estamos homenajeando. Rolo Agüero.

felicidades en tu día. Hoy es el cumpleaños de Marisela González. Felicidades en tu día, Chiqui García. Hoy es el cumpleaños de Lidia Cabrera. Muchas felicidades, Araceli Rodas. Felicidades en tu día, Mari de Robles. Felicidades en tu día, Nancy Edith Gavilán. Muchas felicidades, Huguito Coronel. Felicidades en tu día, Víctor Daniel Osuna. A ver, otras personas que están de cumpleaños el día de hoy. Está de cumpleaños Juan Valdés Caballero. Mi querida tía Celina Moreno en España. Hoy está de cumpleaños mi querido amigo el Sure Ginestero. Hoy también está de cumpleaños Giselda Duarte. Felicidades en tu día, Mónica Rodas Escobar. Felicidades en tu día, Liz Aquino. Muchas felicidades, Hugo Aguilar. Felicidades en tu día, Florencia Montiel. Felicidades en tu día, Ariel César, Ariel Jiménez. Y mi querida vecina, el barrio Carolina, tengo entendido que hoy ya está por Salto de Guairá, mi querida amiga Liz Quiñones, del barrio Carolina. Gran

camiseta albirroja, ¿eh? 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

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Pensamientos sanadores correspondiente a hoy, 4 de julio, vinculándote cada vez un poco mejor contigo mismo. El desasosiego, la falta de serenidad y de armonía son otros de los males muy comunes de nuestro tiempo, al menos en las grandes ciudades. Esto surge, entre otros motivos, por la falta de vinculación auténtica con nosotros mismos y con nuestros prójimos. El término prójimo proviene de próximo, cercano. Próximos y a la vez tan lejanos. Esta es la paradoja actual de una sociedad que se llama a sí misma desarrollada. Jesús, con su ejemplo, nos enseña a establecer nuevos vínculos con los miembros de nuestra familia y con todos nuestros semejantes. ¿Qué te parece si en este día le pides encontrarte más profundamente contigo mismo y tener gestos creativos de calidez y amor con tus prójimos? Isaías, capítulo 39, versículo 8. Ezequías respondió a Isaías: es auspiciosa la palabra del Señor que has pronunciado, porque se decía a sí mismo: mientras yo viva, habrá paz y seguridad.

Buenos días para todos. Gracias, Señor, por lo que soy. Gracias, Señor, por lo que tengo. Gracias, Señor, por todas las bendiciones y las cosas buenas que llegan a mi vida, a la vida de mi familia, a mis compañeros de trabajo, en la vida de los propietarios de esta empresa y en la vida de cada uno de todos ustedes. Con la fe puesta en el Señor, marcamos el inicio del programa.

Bueno, Paco, Silvio y Edgar, fin de semana espectacular, mañana fría, sí, con las ganas de acompañarte aquí en la Superpoderosa 94. Con todos nuestros amigos quienes nos sintonizan de diferentes puntos, sí señor. Paraguay, Paraguay, Paraguay, Paraguay, Paraguay. Bienvenidos a todos, hasta cerca del mediodía estamos para poder acompañarte con la mejor música y disfrutar lo mejor. Paraguay con todo.

vamos, vamos, vamos, vamos. Paraguay, Paraguay, Paraguay. Hola, hola, hola, dice un mensaje de texto. Pasen todas las cábalas de suerte que podamos hacer por Paraguay. Yo, por ejemplo, escribo su nombre y pongo en el fondo de la azucarera. Viva Paraguay, alma y corazón, todos estamos ansiosos ya aquí en casa. Familia Silguero Quintana de Ciudad Nueva. Ya está con la cábala. Nombre de Paraguay en el fondo de la azucarera. Envíen sus cábalas, ¿cierto? ¿Qué otra cábala tienen? ¿Eh? Vamos, vamos, vamos, vamos, vamos, Paraguay. 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Vamos, vamos, vamos, vamos, vamos, Paraguay, vamos, Paraguay, vamos, Paraguay. Excelente, espectacular, ¿eh? 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Vamos avanzando con todas las ganas. Imparable aquí en la superpoderosa 94. Punto y ritmo de fin de semana.

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0: No todo un país en expectativa, no solo Paraguay, sino todos los latinoamericanos, los ojos y el pensamiento y la buena vibra se entrado a Paraguay. ¿Vos está la hoja y juega Paraguay, ¿ves ya? ¿Eh? Y vamos con todo, disfrutando aquí en la Superpoderosa nuestro fin de semana. Este mes de julio lo vivimos con todo. Julio espectacular, julio sensacional. 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Feliz fin de semana. Vamos Paraguay. Vamos Paraguay, Clarín, disfrutando con todo. 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Vamos Paraguay. 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Vamos.
1: Obvio, pan francés y yo me hago.
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2: A ver, vete con.
3: ¡Qué mala onda! ¡Qué mala onda, los muchachos! ¡Venía calmana!
0: Seguimos avanzando, seguimos disfrutando.
1: De seguridad, va a ir viniendo a Mbappé. La forja a cuete.
0: Vale.
1: Y no gusta, se va a ir la.
0: No, pues. No.
2: Va,
0: digo, péase.
4: Hola, pela, cierto. Cierto, digo, pea.
1: Edgar, de seguridad, va a ir viniendo a Mbappé. La forja a cuete.
0: Vale, pues.
1: Y no gusta, se va a ir la.
5: Jaupey. Obvio, va por ahí, François.
3: Me arrieron, ¿de dónde pojuí este rey? Más ahí no sos simpático.
5: Jaupey. Obvio, va por ahí, François. Taquitín.
2: Falta de respeto, Rubén.

46 minutos de las 9 de la mañana aquí en la Superpoderosa 94. 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Paraguay, Paraguay, Paraguay con todo. Estamos en la Superpoderosa 94. Sí, señor. 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

0: 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Dale, dale, dale, dale, dale, dale, dale, Albirroja. 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
1: Ey, con los amigos. Paquito con las esas. Hago. Oye, igual la frase, pero porque no ya usé. No tengo nada que ver. Te hago chimbo, te hago para Guayón Viga.
2: ¿Dónde está, weón? ¿Dónde está? Está loco tratando que te metes a Río Chapa y ver a la entrada para acá y peñeme te lleva. Paquito, esto, paquito, aquello para el tentado.
0: Vamos, Paraguay, vamos. Vamos, Paraguay. ¿Eh? De un puente de TV, la mío, mame, papá, Paco.
2: Hasta arriero que recién me bajó la caña.
1: Paquito con la francés.
2: No.
1: Hago por igual la francés, pero que no ya usé, pero no nada que ver. Te hago chimbo, pero para.
2: Bueno, de un puente de TV, me tenés podrido. Esta música para vos. Me tenés podrido, le calla. Me tenés podrido, secueray. De pojuye, tereima, de tractora, pedal, collar de melancía.
0: Un petiso de me tenés podrido, ¿sabes?
3: Paco, de ahí que no llegué, vaya ahí la Mbappé, ¿no?
2: Oiga, oiga, está loco, o sea, ni nunca, jamás, jamás.
3: Buen día, Edgar.
0: Buen día, buen día, buen día.
3: Oye, todo el programa, o sea, ya anduvo como buen para Paraguay, buen día. O sea, acuérdate, ya 13 de tu ñutí, se ha gastado.
0: 13 de tu ñutí.
4: Hola, buen día, buen señor día. Edgar Jiménez.
0: Buen día.
4: ¿Será que no me podés pasar la música de Paraguay? Soy sí. Cintia de pasar, la facción Las Marías.
0: No estaba dentro del repertorio de Silver pasar la música de Paraguay, pero como nos pedí gentilmente, vamos a complacerte. Cábalas, cábalas. Hay una familia ahí que me envió que vamos a ir a Paraguayera en la Azucarera. Hay familia Silguero Quintana, sí, ¿verdad? Una de las cábalas. Más por que otro cábala. Seguridad, Barbie. Un me mando ya juji, hey. Hasta que termine el mundial, no ya fui. Ese es su cábala. Ya púa, vea lo que ya. Seguridad, Barbie. Hey, no, ya. No. ¿Qué otra cábala tiene el paraguayo para apoyar a la Albirroja? Qué bien este tema de poner el nombre de Paraguay en la azucarera, amigo. Familia Silguero Quintana, ¿será? ¿Eh? Seguimos, seguimos con el.

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0: Bueno, estamos en la superpoderosa 94 acompañando a nuestros amigos quienes nos sintonizan a diferentes puntos con alegría. Paraguay, Paraguay, Paraguay, Paraguay, Paraguay, Paraguay, Paraguay. Bueno, Paquito, bailan de cabala, Paquito, o sea, bailan de cabala.
1: Vamos a ver la cabala de los oyentes, pues la vete y en la moitelo, Lucas, más vea de cabalaliza.
0: Paraguay, Paraguay, Paraguay, Paraguay, Paraguay. Espectacular jornada. 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Vamos avanzando, disfrutando. 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
1: Paraguay, Paraguay, Paraguay, Paraguay, Paraguay, se han quitado, bañan de loco pata, bañan de loco pata.
3: Ay, pero con Bapte, bañan de gol ya con seguridad y a dos OP, pero OPK, uy.
0: No, Bapte ya está ahí, OP.
3: Al juego de combate, hay un negocio de seguridad y a dos OP, pero OPK, uy.
0: No. O sea que yo sepa, él no toma bebida alcohólica.
1: Botellas hasta ahí, ve, tapita, ve, hasta ahí, bailando, uy, ve.
4: Señora, esa música brasileña, ve, glombo, pues así, ve. No.
0: Vaya, a la señora, no. Vaya. ¿Qué pasó?
4: Amigos de Ángeles, sí, tío.
0: De hora. Oye, ¿no le por alto?
4: Señora, esa música brasileña, ve, glombo, pues así, ve.
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2: Oh, pues ya la seguridad cábala, pero si podemos hablar mundial todo el tiempo y cómo
0: se puede jugar. Doña Cuello, seguridad. ¿Eh? 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Vamos, vamos, vamos. Seguimos avanzando, seguimos avanzando.
5: Francia con Vaspeja. Y andé a tu a 94, pero ahí vete ahí, Paquito, como pe. Pero pecho, pechero, pero no están, como pecheado. Te vas a hablar de esto.
1: Maico, por andúde, le callá. Maico, nadie te preguntó. Nadie te preguntó. No sos simpático.
0: Como pe, como pecheo, ve.

0: fuerza y garra sin igual. Vamos Paraguay. Super poderosa la 94 acompañando a nuestros amigos. Toda la alegría.
1: No, deja música brasileña, bailamos pues así.
0: Anivela la vende por hoy. Anivela vende por hoy. Vamos Paraguay, vamos Paraguay, vamos Paraguay, vamos Paraguay. Gracias por la sintonía, gracias por la preferencia, gracias por permitirnos poder disfrutar todo lo mejor. Paraguay, Paraguay, Paraguay. 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
2: Chiller, da ahí, para la pecuña que yo no sea. Himno nacional paraguayo.
3: Claro,
2: ¿sabes?
3: No hay que añadir.
0: 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Vamos Paraguay, vamos Paraguay, vamos Paraguay. 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Vamos, vamos, vamos, vamos, vamos, arriba, arriba, arriba, arriba. Con las ganas, con la alegría, con todo lo mejor. 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Paraguay, Paraguay, Paraguay, Paraguay, Paraguay, Paraguay. Vibrando aquí en la superpoderosa 94. Imparable en esta jornada.
3: En Bopu, mira la música de Paraguay, sirve, se ha tocado un poco, sea.
2: Chiller. Las digo para la pecuña que yo conducía. Himno nacional paraguayo con la
0: conducía. Pesado el ambiente, ya.
4: El millón de ángeles, tío.

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quiero ver todas las banderas arriba, todo el Paraguay presente y unido. El grito para el profe Alfaro.

Seguimos avanzando. Vamos, vamos, vamos con toda la superpoderosa. La 94, 38 minutos de las 10 de la mañana. Con todo junto a Paraguay, Paraguay, Paraguay, Paraguay, Paraguay. Disfrutando en esta jornada de fin de semana en la superpoderosa, la 94.3 FM, acompañando a nuestros amigos. Vamos, vamos, vamos arriba, vamos arriba, vamos con alegría imparable, la mejor música. Te acompañamos desde Ciudad del Este, Paraguay, para el mundo.

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Con las ganas, con la alegría, con todo lo mejor en tu radio, la superpoderosa, la 94. Mm-hmm.

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1: Muy buenos días, mis
0: buen día,
1: queridos
0: buen día,
1: amigos.
0: Buen día.
1: Que tengan un hermoso día, este día tan hermoso que estamos teniendo.
2: Vaya, Garuda, ¿qué vamos a comer en tu casa?
1: Señor, por un día tan hermoso que vamos a comer en tu casa. Vamos, albirroja, vamos.
0: Vamos, vamos, vamos, vamos, vamos, vamos, vamos.
1: Mente positiva, como claro. Dice Ega, sí, sí, se puede.
0: Se puede, se puede, se puede.
1: No vamos a poder.
0: Claro.
1: Pudimos con tres naciones en la guerra, pico, pero vamos a poder ahora.
0: No puede. Sí, se puede,
1: mente
0: sí.
1: Mente positiva. Vamos, albirroja.
0: Anoche le hizo ver estrellita a Argentina ya, lo de Cabo Verde, ¿eh? ¡Qué locura, papaya! Por primera de la historia lo he visto un poco preocupado en el reflejo de su rostro de Messi ya, ¿verdad? Y toda la hinchada ahí ya. Le hizo ver estrellita, papá.
3: Sí, pero yo recuñé cayendo, o sea, que pues, hay música, pues no, al de al ciega, se oscuran, o sea. No.
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1: Ni
0: una lomita, vende
1: la
0: gente. Pegante
1: allí,
0: huépeme. ¿Eh? El ayer que le
1: hace. Ni una lomita, vende la gente. Pegante allí, huépeme.
0: ¿Qué te dice?
1: Señora, ¿eh? Música brasileña, bailamos pues así.
0: Vamos, vamos, vamos, vamos, vamos, Paraguay, vamos, Paraguay, vamos, Paraguay, que se puede, pero por supuesto que se puede.
2: Hola, señor Egas.
0: Hola, coreana Lisa.
2: Todo bien, hola, hola. Todo ahí.
3: Todo bien.
2: Hola, Paquito, mi chico. ¿Y todo bien con vos, Paquitora?
3: Sí.
2: Parece vos tiene hambre, Paquitora.
3: Sí, mucha hambre. Mucha hambre tengo. 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

0: Nos estamos yendo para ir a preparar el choricito y la costillita que acariciaría a los amigos para la previa espectacular. La albirroja. Se puede. Vencer o morir. Pero se puede seguir haciendo historia en este mundial. Ya lo demostraron ante Alemania. Y estamos convencidos de que pueden lograr nuestros muchachos, ¿eh?
1: Y el Silver, Malaporte, Paquito, Malaquí, Ainaña, nada, Paquito, vete ya.
2: Pero por supuesto que sí, le calla.
1: Ojalá que sí, ya.
0: Vamos.
1: Y el Silver, los puñones de refugio eres, hermano. Dale. De gusto me va.
0: Dale. Dale. Fuerza Paraguay. Agendo CMTI Música y para ayer dos músicas.
3: Hola. ¿Eh? ¿Qué tal, Edgar?
0: ¿A ver?
3: Estoy con vos a mí, CMTI Música.
0: PTI.
3: Paraguaya, yo estoy haciendo mi hija blanca, cabellera.
0: Dale, con PTI Música, la vamos hoy. ¿Cómo coy música? ¿Dónde coy PTI Música? ¿Te farra pan o eres esa? Si no, ¿cuál más? Oye, puta.
4: Edgar, año te guila, Paco, cava la cava, guay, guatallo, guay, 10 kilos asado.
2: Cierto.
0: Uy, cosa. Ni esperanza. Ni esperanza.
5: Buscar la actitud, Edgar. ¿Qué haces, Gina?
0: Claro que
5: ese
0: sí.
5: Esa es la actitud de un verdadero
0: pero
5: paraguayo,
0: por supuesto.
5: De un patriota. Wow. Sí se puede y sí vamos a
0: claro
5: poder
0: que
5: en
0: se puede.
5: El nombre
0: claro
5: de Dios y
0: puede.
5: De nuestra Virgencita Azul de Cáceres.
0: Se puede.
5: Ya, pues te lo pido que te enseñas en dulce ese tuyo, Tima.
0: Con tal de que no sea en versión de... Vaya, ¿verdad? Francisco Russo... Con tal de que no sea esa versión, ya no me gusta.
6: Buen día,
0: esa versión.
6: Y que tuve en voz a Miche de 20 música y que tuve en voz a Miche.
0: Guay, tema DJ Silver Pendrive, ya me juega. Más de 4.500, casi 5.000 músicas. Paraguay.
4: Venga, esta es la pillamos ahí en tu CV, seguridad, barrio y diversión que la Francisco Russo allá.
0: La segunda y mío, o sea. Ay, y respeto, a mí particularmente no me gusta la versión de él. No me gusta esa. Muchas gracias. Y se puede, sin lugar a dudas.

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0: siempre. Siempre estamos por aquí. Hola, ¿cómo están? Hola.
1: Otaratata.
0: Otaratata pa.
2: No hay política.
0: No, no hay nada.
3: No, señor.
0: Hay nada. A las 6 de la tarde va a haber novedades. Poquito después de las 6. ¿Cómo están, mi gente hermosa de las tres fronteras? ¿Cómo está ese ánimo? El ánimo albirro. Hoy todos estamos... Hoy le voy a retar a Derly. Sí, ya le dije ya en privado. Fuera de la cámara. Le voy a retarle hoy.
4: Esta es la cumbia de los trapos.
3: ¡Basta!
0: Le voy a retarle hoy a Derly. Hoy le voy a mandarle a la China. Ya no más. Voy a saludar primero. ¿Cómo están? La gente hermosa de las tres fronteras, qué gusto. Qué clima agradable, ideal para escuchar Contacto Directo todos juntos. La previa del Albi Rock, caramba, no hay de qué hablar. ¿De qué podemos hablar hoy? ¿Ya está la remera? Sí, ya tenemos ya la remera. Vaya palpitando ya. Ay, ay, ay. Una vez más vamos a estar empezando a sufrir. Pero vamos a ganar. Hoy solo no juega un equipo. Juega el corazón de todo un país, caramba. Esos, como yo siempre digo, 11 guerreros. Eso defenderán un sueño, pero millones de corazones latirán con ellos, ¿verdad? Lo que vamos a acompañarle del otro lado. Ellos allá, nosotros, cualquier lado, cualquier punto, cualquier esquinita, cualquier casita. Hasta el baño. Sí, por todos lados. Pase lo que pase. Paraguay ya nos hace sentir orgullosos.
5: Fuerza, Germán.
0: Fuerza, Derly. Nunca dejen de creer. Vamos, Paraguay. Yo tengo fe que vamos a ganar. 2-1. ¿Tu palpite, Derlis? 2-1. ¿Qué copión que sos? ¿Por qué me copiaste? ¿Sabes qué voy a hacer si gana la albirroja? No, no puedo decir todavía.
3: ¡De uno!
0: ¿Sabe qué voy a hacer si gana la albirroja? Gracias a Diosito, otro día más, otro fin de semana, estamos por acá. Hace frío, pero fresquita jornada, el astro rey, nuestro poncho. Alerta está. Ya se reportó este fin de semana. Pero ¿saben qué? Termina casi casi mundial y Derlis Barrientos no tiene una remera Paraguay. Sí. Alguien que no haya usado mal una remera. Paraguay por ahí. Sí. Alguien que le quiera regalarle a mi operador una remera de Albirro.
3: Basta.
0: Alguno por ahí tirado, puede ser que reviva.
6: Que me traiga acá en la radio.
0: Que nos traiga aquí en la radio. Chicharanga. Ya va a terminar antes que termine este mundial. Oye, yo te voy a retar hoy, Berli. ¿Cómo va a terminar ya mundial? No vas a tener una remera paraguaya. ¿Cómo país se está traicionando?
7: No, es más que entonces, chao.
0: Ah, chao. Se puso remera de negro. Solo lo de la radio, ni del programa no trajo. Ah, ese siente de paraguayo, hey. Bueno. Pues saber, Liz.

0: digan, ya tenemos la remera, vos tenés que pasar a poner tu remera. Sí, depende, si aceptás, ¿verdad? ¿Cuántos goles? ¿Cuántos goles? Déjame ya tu tres últimos números de tu cédula. Ya, ya tenemos la entrada, vos querés irte. Con la pantalla gigante también ya se prepara hoy el San Juanazo. San Juan Yanemba, quinta edición, Presidente Franco de fiesta. Tenemos ya la entrada también que vamos a regalarle a la gente que quieren irse hoy, esta noche, después del partido, o pueden irse ahí con la familia, con la pantalla gigante, estar mejor ubicación tomar, como se dicen, ¿verdad? Ya tenemos las entradas, vamos a regalarles. Pueden seguir dejando su audio o su mensaje al 0991-430-4850. 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
0: Otaño, Potí, ¿cómo estamos? La gente hermosa por la zona de Otaño, Puerto Otaño, 94.1 a vivo, en directo, así como la 94.3, la poderosa. Junto con Derlis, Ángela y a vos, te esperamos siempre con todas nuestras firmas comerciales. Después del TikTok, vamos a ir comentando cositas para ustedes. Juntos hacemos un contacto directo. Buen provecho.

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0: 48 minutos del mediodía van transcurriendo en todo el territorio nacional, saludando a cada uno de ustedes quienes están ahí prendidísima, en sintonía total con nosotros, disfrutando la poderosa 94.3, contacto directo. Hoy en este día tan, pero tan especial, la previa de la victoria. Así me dicen al 0991-434-850. Otaño Potivo FM 94.1 a vivo. Gracias a la gente que van ingresando con nosotros por las entradas para hoy. Hoy, sábado 4 de julio, San Juan Yandemba, quinta edición, Presidente Franco. Local Polideportivo Estrella del Este, campo de fútbol. Ahí está. Hoy se vienen los verduleros, agrupación San Salvador, Humbertico y Urbanos, Mili Brites y Happy Hour. Camarote ya todo ocupado, me dicen. Ya. Solo la entrada general. Pueden acercarse también en el polideportivo o al 0983-447662 o al 0985-8716 o al 0972-751-663. Info y reservas. Ya te conté las artistas quienes son invitados hoy, esta noche, con pantalla gigante. Para alentar a la albirroja y luego ya con los chicos, comidas típicas. 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Mucha fuerza.
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Señor Fabio, todos los muchachos por ahí. Ya está en la tele, el asadito, hoy, ¿por dónde? ¿Por dónde se festeja la victoria de Paraguay? 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
0: Raza Negra en vivo, tenemos preventa habilitadas, apúrate. Campo VIP de oro, 120 mil, Campo VIP plata, 80 mil, cantidad limitada. Vamos a prepararnos en el hotel. Este va a ser el 5 de septiembre, mes de la juventud, caramba. Estamos en el mes de la amistad y mes del ex. ¿Por qué me miras, Elisa?
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0: vida con tu vida. Vamos a bailar. Vamos a dedicarle a todo nuestro ex. No, no hay que dedicarle al ex. Si vos le dedicas por una canción, es porque querés todavía algo, ¿verdad? Pretendés todavía. Oye, ya va a haber alguien que se enoje también, ¿verdad? Sí. Y tóxica, mabe. No, ¿qué más hay?
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0: Sí, o papá la amor y celosa. Va a golpear. ¡Qué joder! Muy bien, antes ya la tóxica. Sí, hay tóxica, mucha tóxica hay.
2: ¡De duro!
0: Acá me dice, por lo de tu pariente, pues no podés ser tóxica. No podés, pues. No, no, no, no, no, no. Extraño un poquito, ¿verdad? Pero no, así no. Así no, esta amiga. Así no, Griselda. Alderete. Así no.
3: Otra vez.
0: Otra vez. Vamos a seguir seleccionando los nombres ganadoras, ganadores de las entradas. Esta noche, San Juanazo, Polideportivo, Estrella del Este. Vamos a las entradas.

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Tendré contacto directo con la Tranquil 97. Estamos full en sintonía la programación. ¿Y será que me podés complacer con la música? Mi humilde regalo. Hoy está de cumple mi hermana. Y muchos saludos para ustedes. Tenga un feliz y bendecido sábado para ustedes.

0: La gente cómo se preparan, 2-1, 3-1, 2-0. Nadie me dijo que va a perder. Obvio que no, ¿verdad? Saludos a toda mi gente hermosa de TikTok. Gracias. 1-0 me dicen. Antonia Martínez, 1-0. Bueno, saludos. 2-1 o 1-0 me dice Gerardo desde Posada Misiones. Saludos. Delfina Mendieta, saludos a toda la familia de Encarnación. Felicidades a la gente que están de cumple hoy, 4 de julio. Don Julio se vino con todo. Está por la casa de Berlis. Pero no les trajo para su remera. Ese es lo más triste.
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0: ¿Eh?
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0: Saludos a Johanna y a Junior. Ven

0: San Juanazo para hoy, San Juan en Emba. Hoy.
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0: No digo todo porque Tito después me quiere bloquear, ¿verdad?

0: esa canción de la mano de Luis Barrientos.
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0: Lori, saludos. Ay, por Encarnación, caramba, cuánto gana la albirroja. Elizabeth, Buenos Aires.
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0: Saludos a la prima Lina. Alina Mereles. Un beso grande, grande, grande. Nuestra colega de la otra emisora. La que está a la mañana.
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0: Sí, Radio Educación. Romántica. Súper romántica. Abrazo para la familia, Barrio San José, en sintonía. Saludos. Esta es una canción que a mí me encanta, usted sabe, ¿verdad? Mm-mm. Saludos al licenciado Diego, a Saturno 2, a Luis Ábalos. Bueno, ¿quiénes más están por ahí, José?
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0: A todos los chicos de la

0: Saludos a todos. Deltito, viste que me pasa rápido. Alguno me dice, no leíste mi mensaje.
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0: Raúl Peña en sintonía, muchas gracias.
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0: Villa Yolanda y Lili, gracias.
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0: Luque. Ay, no, es el Luque, nos ven, nos escuchan. Saludos. Silvino, la señora Patricia. Mañana va a estar.

0: Adriana, saludos.
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0: Mañana juegan los muchachos de Interlínea. ¿Alguien me confirma? Mañana juegan. Mañana juegan 3 de febrero.

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Perena lleve. Ay, hola, pa. Ya no tengo. Un millón de amor quieren escuchar. Voy a olvidarme de mí, hace mucho que no escuchábamos más. Primera línea, La Fortuna, gracias. Santo Domingo de Guzmán. ¿Dónde eso es, Terly? 94.1, a vivo. Otoño FM. Otaño Potu. ¿Qué otoño? Estamos en invierno. Otaño Potu FM, hacia la zona de hacia Santa Rita. Dios, Nel Araujo en sintonía. Las chicas desde un comercio. No voy a decir porque muy lejos está y no voy a poder llevarle la factura. Pero ahí están en sintonía 2-1. Gana la albirroja. Adriana me dice 2-0. Bueno, saludito. ¿No me escucharon? ¿Por qué no me escucharon, licenciado Diego? A Luis también, por ahí José, ¿quién está más ahí? Al Ramón, al Ingrato, saludos a todos, a todititos que ahí que están en sintonía. Desde el barrio 23 de octubre, Paraguay 2.

0: enviarle a Derlis al 73-333-132. Pues yo estoy con el TikTok en vivo. El TikTok. Los corazoncitos, me dice Derly. ¿Cómo es el tac-tac?
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0: en la pantalla. Tac-tac en la pantalla, dice. Tac-tac en la pantalla. Kawazú, gracias.
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0: Cintia Raquel Araujo. Ella es Ciudad del Este, pues se va allá porque es su programa. Y preferida. Entonces está en sintonía desde allá. 1-0 gana la albirroja. Yo voy a ir a retirar mi remera. Bueno, vamos a esperar. ¿Está bien?
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0: Otra Cintia me dice, vamos a albirroja, gana 1-0.

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0: haciendo pedidos musicales en contacto directo. ¿Cómo están, mi gente hermosa, quienes se van comunicando con nosotros? Impresionante. ¿Te acordás del TikTok? Impresionante. Muchísimas gracias de todo el país. Los paraguayitos palpitando. Escuchando el programa.
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0: Argentina con Paraguay, me dice Silvio. Muchas gracias. Claro que sí. Los países vecinos, hay que apoyarse. Brasil también. Brasil, Argentina y Paraguay son hermanos.

0: saludos a toda la gente que están de cumple, kilómetro 30, Villa Jazmín, en sintonía. Olga Duré, y a nuestra seguidora, me dice muchísimas felicidades. En Coronel Oviedo, Ninfa. Gracias, Ninfa. Estamos Coronel Oviedo. Ella es del barrio Pablo Rojas. Bueno, está bien. Julio Santander 2-0. Ña Perla 2-1. Bueno. Quiero ver la Ña Perla por acá el otro sábado con su remera de la Albirroja. Si gana la Albirroja, ¿verdad? Claro que sí, mente positiva, na.
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0: Y así va van palpitando la audiencia. ¡Vamos, Paraguay! Pues lleve la Albirroja, Derlis. ¡Eso! Te tengo que escribir, pepocha.
2: Adelante,
0: Albirroja, Albirroja.
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0: me parece que vos sos Curepi.
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0: Dos veces ya te estoy restando, Adele. ¿Te hemos dicho una Albirroja?
3: Pues, ¿qué
0: se la entera?
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0: Ah, ende y remera Paraguay.
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0: desipama. Exactamente, andas de la chipería ahí.
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0: ¿Qué vas a hacer, Ángela? No completaste tu palabra. ¿Qué vas a hacer si gana el Albirroja? ¿Saben qué yo voy a hacer si gana el Albirroja? Vamos a ganar Paraguay. Me llevo de cangu pasiones. 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
0: Ya están preparando, me dice Gloria, la sala, preparando todo. Está limpiando la salida, la casita, para ver en familia, la bandera.

ni en mayo, que yo pedía tanto tricolores, bandera, no se decoró, ¿verdad? Y empezó un mundial, Cantú, y se decoró todo. Sí, hasta Derli se decoró. Gracias a la gente de Coronel Oviedo, Feliciano, Maidana.

ver el show. ¿Cómo se vende hoy? 0994-778057. ¡Vamos! ¡Vamos, Paraguay! 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Sí. Y adelante, Albirroja.

0: ¿Cómo me van a llamar si estoy al aire? Estoy al aire.
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0: Estuve enamorado de ti.
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0: Tantas amigas: Lucía, Rosa, Mirna, José, Marisa, a Tania. Puede pasar a retirar sus entradas aquí. Se va a quedar con Darlis Barrientos. Hasta las 4, hasta las 16 horas, ¿sí? Hasta las 16 horas puede pasar a retirar sus entradas de Darlis Barrientos.
1: Está decepcionado.
0: Vamos, Paraguay.
1: ¡Oh!
0: Albirroja, cerramos el programa. Ya se vienen los albirrojos. Junto con Darly, que va a seguir haciéndote compañía en esta hermosa tarde de fin de semana, sábado. ¡Feliz fin de semana!

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0: Hola, ¿qué tal? Buenas tardes a la audiencia de la 94.3, la radio de tu ciudad, Sol Radiante. Hoy juega Paraguay, Francia, toda la expectativa. Berlis Barriento en la consola musical. Y el profesor licenciado Alcides Careaga ya presente aquí para palpitar Paraguay, Francia a las 18 horas. Vamos que se puede. ¿Qué dije yo, profesor? Dije claro, Paraguay empata y luego gana, dije, ¿verdad? ¿De verdad?
1: El Open, el pronóstico del sábado pasado.
0: Pronóstico. Vamos a ver hoy el pronóstico de los muchachos. ¿Qué dicen? ¿Cuánto gana Paraguay? ¿Qué tal, licenciado? ¿Cómo te va? Buenas tardes.
1: Buenas tardes a la audiencia de la 94.3, alegrando la tarde. Iniciamos 120 minutos de recorrida. Ya el corazón palpitando, el corazón ya late un poco más fuerte. Debería estar mirando que hay personas ya están haciendo la previa. Así que un saludo para cada uno de ellos. Nosotros en la 94.3 le vamos a acompañar con buena música. Con buena música y por sobre todas las cosas, energía positiva para toda la audiencia y por qué no para nuestra selección, para estos 11 leones que van a estar en la cancha hoy a defender a capa y espada lo que es el tricolor rojo, blanco y azul.
0: Claro que sí, es un partido muy importante, nada es imposible, todo es posible en la vida. Mente positivo que todos podemos ganar y luego festejar. Ni te comento el festejo que hubo la vez pasada ganando a Alemania. La gente, ¿cómo vibraron? ¿Qué van a hacer la gente si es que gana a Francia? ¿Cuál es el pálpite? ¿Van a correr? ¿Se van a ir a subir al árbol? Muchas cosas, bro.
1: En realidad que cada uno tiene su forma peculiar de festejar. Estábamos mirando los videos que estaban pasando la gente. Impresionante. Visto que uno estaba... Paraguay metió 1-0 y el tipo se fue y se tiró en una piscina, parece, con ropa y todo. O sea que cada uno tiene su forma peculiar de festejar. Y esperemos que esta noche también nuevamente vamos a desafiarle al frío. Vamos a salir a festejar y por sobre todas las cosas que... nos dé la alegría la selección paraguaya, que ya nos está acostumbrando de a poco. ¿Será que se va a tirar la piscina?
0: Pero yo le pido que miren con calma, con tranquilidad, porque hay gente que entonces hay que mirar con calma, porque ¿cómo es la situación?
1: De hecho que sí, primero la salud, inclusive hay personas que tuvieron problemas de presión alta, o sea que la reacción nerviosa da de distintas formas. Acá Derli Barriento parece que está medio dudando de que te vas a tirar a la piscina ahora. Acá inclusive está diciendo capaz que se tira el agua sin, o sea que la piscina no, sin o sea, agua. Eso.
0: Él parece que no se quiere tirar porque me dijo así dando una seña. Y bueno, saludos a toda la gente de Hernandarias Minga, Guazú, presidente Franco, Ciudad del Este, a toda la gente de Paraguay y el mundo, escuchando la 94.3, la radio de tu ciudad, la radio más tropical. Lo puedes escuchar a través de la web www.cadenaradialdeleste.com.py. Gracias a la gente que nos apoya, a los oficiantes mediante eso. También nosotros estamos trabajando y poniendo buena música, alegría total, buena música para bailar y compartir con toda la audiencia. La gente que está ya en su casa preparando la parrilla, ya compró la mandioca, el asado, el etiqueta pomelo, bueno, de todo, cerveza, vino, ya preparadísimo. Tenemos un pack de Skoll. Gracias a quién, brother.
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1: 0973-85-85-87. ¿Te parece que a las 3 de la tarde ya sorteamos para que la gente pueda tener tiempo para venir a retirar?
0: Y
1: ya para que pueda juntar ya para su previa también del partido.
0: Claro que sí, excelente, excelente. Bueno, saludamos a todos los que están escuchando. Dice, hola DJ Derli, Richard y profe, dice, está hermoso tu programa y podés pasarme la música Melina de la Perla Colombiana. Soy Héctor de Andaría, bendiciones para ustedes, aguante, alegrando la tarde.
1: Saluda, Héctor.
0: Siempre escucha por la ciudad de Hernandaria, nuestro amigo Héctor. A la gente de Revista Digital Hizo Historia también, hoy vamos a estar leyendo la tapa de la revista. La tapa principal vamos a estar leyendo también esta tarde con la gente de la revista. Y bueno, saludos a toda la audiencia, a todos los oyentes que siempre escucha Alegrando la Tarde, la gente del Mercado Centro también. ¿Sí?
1: La gente que quiera participar al sorteo del Skol, un pack de Skol, tiene que enviar un mensaje, quiero ganarme el pack de cerveza. El nombre y apellido, los tres últimos números, y a las 3 de la tarde sorteamos. Entonces claro, la gente sí pasa a retirar acá del estudio.
0: Dice, ya vienen ya los mensajes. Dice, buenas tardes a todos los componentes de Alegrando la Tarde. Dice, quiero ganar el Skol 303 de Jorge Álvarez. Ya participa.
1: Jorge Álvarez.
0: Jorge Álvarez, gracias Jorge Álvarez y su equipo ahí en la esquina de las 670 están trabajando, vendiendo mandioca. Ahí está Lalo, todo el equipo ahí escuchando, trabajando todavía en este momento, escuchando.
1: Un buen complemento para su previa.
0: Para su previa. Entonces, la gente que quieran participar, lo pueden enviar sus tres últimos números para poder ganarse la cerveza, ¿sí?
1: La
0: me envió la foto, Jorge, trabajando.
1: La rubia espuma.
0: Nuestro amigo Jorge. Jorge Álvarez está a full, está contento. Me comentó el otro día que va a ganar Paraguay, me dijo también estaba con mente positiva.
1: Un saludo para toda la gente que está en el mercado Abasto. ¿También? Gente trabajadora desde la mañana que ellos están trabajando, prestando servicio también para toda la gente que viene a adquirir productos. Y desde el comercio y todos los puestos que están en el mercado Abasto. Saludo para ellos.
0: Saludo para la gente que están de cumpleaños también. 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Campo VIP oro 120 mil, Campo VIP plata 80 mil, bueno, cantidad limitada. 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
1: Precio regalado, Campo VIP oro 120 mil, bueno.
0: En septiembre se dice, ¿verdad? 5 de septiembre.
1: Hay que aprovechar.
0: Bueno, esta es la frecuencia, la radio más tropical. Vamos a escuchar música del Rivariento DJ para que la gente lo baile y empiece a cantar y a bailar Paraguay, que tiene que ganar sí o sí para poder estar más alegre todavía. Escuchamos música en la 94.3, la radio de tu ciudad.

0: Aquí estamos de vuelta alegrando la tarde. Todo es música, baile, porque hoy juega Paraguay-Francia a las 18 horas. 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También Derly Barriendo, DJ más tropical. 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
0: Excelente. 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
1: Estarán haciendo la previa ya, ¿verdad?
0: También, seguramente ya están haciendo...
1: Escuchando la 94.3.
0: Escuchando, ¿verdad? Y a la vez bailando ya ahí en su trabajo.
1: También puede participar del sorteo.
0: Tenemos dos pases de cerveza Skol. Bien. ¿Cómo dice? Bien celado. Bien celado,
1: Esperando al dueño.
0: Sí, la gente lo puede comunicarse aquí en la radio también para poder ganar, ¿eh?
1: 0973-858587. Nombre y apellido. Quiero participar de la del sorteo del pack de la cerveza, pack de Skol. Y con ello ya participa. A las 15 horas vamos a sortear para que tengan tiempo
0: para que puedan pasar. Y sacar una foto ahí aquí en el estudio de la radio.
1: Ah, sí, me voy a llevar ahí a compartir.
0: Claro que sí. 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Tiene todo el remedio, mi amiga Domínguez, está Johnny, todo el equipo ahí trabajando a full desde temprano.
1: Hay que comprar menta ahí para los nervios, tranquilizante, té de tilo.
0: ¿Qué es lo que la gente puede tomar esta noche para que no esté nervioso?
1: Y según dice té de tilo, dice que es tranquilizante, menta ahí para aplacar los nervios. Y otro dice que la mejor forma de aplacar los nervios es la rubia espumante. Ya que cada uno también tiene su método de cómo controlarse. Y las personas que sufren de presión alta tienen que pasar por herboristería para que puedan encontrar ahí el remedio. La dueña le va a dar el remedio exacto para que se pueda autocontrolarse. Porque a partir de las 6 de la tarde esto será terrible.
0: No, ahora ya empezó ya el baile por la calle, por la ruta. Ya la gente ya están festejando, bailando con la música. Y alegando la tarde, la 94.3. 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Frío Service, seguramente escuchando Barrio San Rafael, a toda la gente ahí de San Agustín, San Rafael, a todos mis grandes amigos en la cancha Chiro también. Siempre están escuchando ahí alrededor, está Víctor Pinto, a todos los muchachos ahí de Barrio San Rafael, San Agustín, Remancito, Santa Ana, Ciudad Nueva, Don Bosco, otro barrio que tenemos, está San Roque, Ciudad Barrio Nueva. Fátima, Ciudad Nueva, Barrio Obrero, Mercado, estamos en Presidente Franco, Barrio Frontera, Santa Rosa, a todos, saludos cordiales a la gente que están escuchando la radio. 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
1: Sí, acá también nos dice quiero participar, quiero ganar, díselo, quiero ganar la cerveza. Cédula de identidad, terminación última 106106. Entonces participa también al sorteo del pack de Skol.
0: Acá dice Lilian Garcete 088 también para anotar, participa también del sorteo, bro,
1: Lilian Garcete, un saludo.
0: Lilian Garcete dice otro mensaje, dice Happy Richard, dice excelente la programación. Gracias, Carlos Careaga, nuestro amigo y hermano también. Vecino, saludos para el hermano licenciado Alquía, dice, te manda muchos saludos. No puede ser vio Michel, hola,
1: para el próximo vamos a preparar.
0: El próximo ya vamos a preparar, Carlos Careaga. Enseguida te va a llegar la foto de la cabina de cristal. Saludos a toda la gente, a toda la gente que están ya preparada en sus casas, están ya emocionados preparando la tele, todo ya preparadísimo para poder ver el gran partido de esta noche, Paraguay-Francia, profesor.
1: Sí, cada uno a su estilo se está preparando, algunos ya con la carne, preparando ya, otros ya con el Coleman, o sea que de distintas formas.
0: Así es, vamos a leer un poco la tapa de la revista Hizo Historia. En su tapa dice un legado que transformó el presidente Reynel Santa Cruz Mendoza, el impulsor de una visión que unió a dos naciones, dice. Estos son los que están saliendo en la tapa de la revista Hizo Historia, que próximamente vamos a estar saliendo con todos los compañeros, con nuestra remera también, para poder salir la revista. Dice Daniel Rojas 2328, quiero participar por la cerveza, dice. Seguramente está por ahí escuchando bien Víctor Vázquez. Ahí el primo.
1: Parece que la cerveza le despierta a la gente.
0: Sí.
1: Quiero participar, soy Blas López, 498. Blas López también le anotamos para el sorteo. A las 15 horas, tiene que estar atento.
0: Sí, tiene que estar atento. Ya vamos a estar preparando la computadora para sortear.
2: Si nos viene a llegar, yo voy a llegar.
0: Si nos viene a llevar ya.
1: Del Libarriento.
0: Sí o sí hay que venir a llevar.
1: 15 horas vamos a sortear y antes de las 16 tienen que pasar a retirar.
0: Tiene que pasar.
1: De lo contrario, esto va para Pablo Rojas, para la casa de Derli.
0: vamos a guardarnos para la cerveza, si es que nos vienen a retirar. Vamos a guardar sin problema, vamos a traer otro día. Bueno, saludos a todos los mecánicos, albañiles, a los pintores, a los electricistas, a todos los paraguayos que están escuchando. ¿Y Mayor Otaño? ¿No estamos en duplex? 94.1, Otaño Postillo FM también, estamos en duplex. Saludos a la gente de Mayor Otaño y alrededores que están en sintonía. A la gente que está escuchando en Brasil, Argentina, Estados Unidos, España, por todos los lugares se escucha la radio más tropical del Alto Paraná, la 94.3, la radio de tu ciudad. Más música, empezamos a bailar en Alegría.

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1: Aquí está la canción de los Vivi, Esa Mujer. La alegrando la tarde. Saludos a todos los colegas, también maestros que están sintonía, a todos los supervisores, supervisoras que siempre sintoniza alegrando la tarde. A los mochileros también saludos cordiales para todos ustedes. A la gente que están de cumpleaños, muchas felicidades, que los cumplan muy feliz. ¿Qué tenemos, profe?
2: Tenemos un mensaje. Buenas tardes, equipo alegrando la tarde. Soy Arnaldo Portillo. Estoy escuchando la programación desde Capitán Vado. Quiero escuchar la música 2 de Mr. Chivo. Por la distancia no podré participar del premio. Saludos a los que componen la radio. Saludos para Arnaldo Portillo de Capitán Vado.
1: Qué bueno, excelente. Saludos a la gente de Capitán Vado. Pedro Juan Caballero por ahí escuchando la radio más tropical de Ciudad del Este. Saludos para todos. A la gente que están escuchando en otro país también. A la gente que escucha por la web, ¿verdad? www.cadenaradialdeleste.com.py. Dice el saludo, dice el profesor Adolfo. Buenas tardes, mi amigo Richard. Al profesor Arcides, a Deli Barriento. Si no es tanta molestia, me gustaría que saluda a mi esposa Norma Aguilera por su cumpleaños con la música de Bronco. Un fin de semana, Adolfo, soy de Presidente Franco Santa Inés. Ya, muchas gracias. Gracias, profesor Adolfo. Muchas felicidades para la profesora Norma Aguilera, que mañana, creo que hoy está de cumpleaños y mañana el festejo.
2: Voy mañana farra total.
1: Mañana voy a estar cantando de vuelta. Estoy practicando para próximamente lanzar mi propio...
2: Afinando ya la voz.
1: Afinando, entonces...
2: Quiere decir que mañana los asistentes al cumpleaños de Parabienes.
1: Mañana ya...
2: Van a tener la oportunidad de escuchar a Richard Mercado.
1: Cantando. Adolfo también canta. El profesor Adolfo y ya va a preparar la cervecita, seguramente el asadito, la ensalada y la mandioca como siempre. Entonces saludos para la profesora con la música de Bronco, un fin de semana. Después vamos a complacer. ¿Qué tenemos, profe?
2: Saludos a la licenciada Gladys Figueredo del barrio Pablo Rojas, que es una asidua oyente de la 94.3 y alegrando la tarde. Un abrazo para ella.
1: Excelente. Seguimos a estar sorteando ya, ¿sí?
2: Ya nomás. Dijimos las 3 de la tarde.
1: Claro, ya tenemos que cumplir porque la gente ya está en su casa preparando el hielo. Se lleva la cerveza, pone la conservadora y ya empieza a tomar.
2: 10 minutos ya, máximo, y la cerveza ya está.
1: Ya ir festejando ya.
2: Sacámosle el primero. ¿Te parece?
1: Claro que sí, me parece bien. Voy a ir pasando mi publicidad mientras que vos estás ya en la computadora viendo quiénes son los ganadores. 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Del Río Barriento DJ, más tropical, 0973-333-132. 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
2: convocatoria para el mes de agosto.
1: El mes de agosto.
2: Promoción, matrícula exonerada.
1: Totalmente gratis. 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Tenemos ya los ganadores.
2: Oiga, sí, sí.
1: Ahora vamos a sacar el número.
2: Bueno, a ver si me decís alto y ya está.
1: Alto.
2: A ver. Liz Chávez.
1: Liz Chávez se ganó un pack de cerveza. Vamos a rastrear. Ahora tiene que venir a buscar.
2: Antes de las 16 horas.
1: Antes de las 16 horas, Liz Chávez, si está escuchando la radio, que venga ya a retirar su cerveza. Porque después, ¿qué pasa? Se va a otro lado.
2: O de repente que no nos confirme por mensaje, me estoy yendo. En caso de que de repente, entonces, si no va a poder, tenemos dos opciones. ¿Volvemos a sortear o va a Pablo Rojas?
1: Le avisa a Derly, a Richard o al profesor Alcides Cariaga. 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Otro ganador tenemos. Sí,
2: reiteramos que la primera ganadora es Liz Chávez. A ver,
1: cuando me decía alto. 1, 2, 3, alto. Me hace recordar el cuartel de Liz cuando íbamos a pelearnos ahí con los muchachos ahí.
2: Parece que las mujeres están de parabienes.
1: Está de parabienes.
2: María Acosta.
1: María Acosta. Si estás escuchando, María Acosta.
2: Para que nos pueda confirmar que va a pasar a buscar antes de las 16
1: horas. Antes de las 16 horas que venga a retirar la cerveza.
2: Liz Chávez y María Acosta.
1: María Acosta para que vengan a llevar la cerveza. 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Saludos para vos y al muchacho ahí, Johnny, que siempre trabajando ahí en el mercado de abasto.
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1: Excelente, dice, buenas tardes, Richard, dice, escuchando la radio desde mi trabajo, soy guardia de seguridad, quiero participar en el sorteo 046. Saludos a todos los guardias de seguridad que siempre sintonizan la radio. Saludos para todos ustedes que siempre están trabajando a full. A toda la gente ahí, a los muchachos guardia de seguridad que están laburando a full. Saludos, vamos Paraguay, que se puede. También a las diferentes comisarías, en los móviles que están trabajando también, recorriendo la ciudad. A toda la gente de la Policía Nacional también al CIE.
2: Recordando que las ganadoras en ese caso, Liz Chávez y María Acosta. Si pueden entonces confirmarnos si van a pasar a retirar, o de lo contrario, de repente al término podemos sortear si es que volver nuevamente, si es que no confirman si van a volver a, o sea que si van a pasar a retirar el premio. Estamos pendientes de que nos avisen que van a pasar a retirar, entonces ya antes de las 16 horas, acá en la 94.3, Barrio Remancito, ¿no? En caso de que no conozca, entonces nos avisan para que le podamos pasar la ubicación.
1: Si por ahí tiene el nombre de los ganadores, pueden avisar sin problema. Para que puedan venir a retirar, porque la hora está pasando rápido.
2: Reiteramos, Liz Chávez y María Acosta son las ganadoras.
1: Excelente, excelente. 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Seguimos con más música. 0981-359-91, el número también
2: 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Acá la señora María Acosta ya nos confirma que ya está en camino.
1: Qué bueno, excelente. Entonces, para que la gente pueda venir a llevar su cerveza, lo que ganaron, ¿verdad? ¿Está bien? 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Más música en tu tarde. 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

Micha Mercado y licenciado Cariaca y Jorge Salinas, Lucetti Música, vale, la mono aliado, Grupo Nacional Paraguayo, Xavier Francisco, ya venimos a la noche, chazo.

0: Excelente la canción Tanga del grupo El Tiempo de México. Estamos bailando, compartiendo ya la merienda tradicional. Hoy un café de soja estuvimos cocinando. El profesor así que le trajo una...
1: ¿cómo se llama? Pasta frola.
0: Con pasta dulce frola. De guayaba.
1: Con dulce de guayaba.
0: Espectacular la merienda, profesor. Y bueno, a la gente que están ya seguramente con la merienda bien en este momento, ¿verdad? Vamos a saludar de vuelta a la profesora Norma Aguilera, de parte de mi señora Francisca Anita, de parte de Richard Mercado, quien le saluda. Muchas felicidades, profesora Norma Aguilera, que está de cumpleaños. Mañana reiteramos con la presencia del próximamente cantante también, Richard Mercado, va a estar practicando el karaoke.
1: Y el dueño de casa.
0: Y el dueño de casa, el profesor Adolfo, el también, que le gusta cantar. ¿Sabes qué le pasó la pasada? ¿No sabes qué pasó? Una anécdota. Estuvimos cantando los dos. Después salió una vecina. Tú sabes, yo diga tú y yo no puedo ir muy día. Diga tú, ok, baby.
1: Ah, mira.
0: Diga tú.
1: Tengo también un amigo que o por ahí baila, tipo. Y después le reclamaron por qué lo que canta tan mal. Y después le dijo él. Ellos se la pura ahí bahía, pendiente con la pendiente bahía, se va pura ahí pura, tipo peaporte, plan de problema.
0: Hay un papá y lo intenté, pues yo ande así de vecino, dice. Algo ahí bahía, te digo.
1: Quiero saludar a la profesora Nelly Noguera, acá del barrio Boquerón, en sintonía. Dice que está limpiando la casa, preparando ya el ambiente de a poco para el partido. Sigue un saludo, un abrazo para la profesora Nelly Noguera del barrio Boquerón.
0: Excelente a todos los docentes, colegas que están en sintonía en Ñacundaú, Los Cedrales, en Paranambú, a la gente después de Mayor Otaño también, 94.1 FM Otaño, pues usted también en sintonía. Saludos para todos ustedes y la gente ya preparadísimo. De momento ya falta poco, enseguida a las 18, de aquí a 2 horas 20 minutos. Paraguay con Francia.
1: Ahí empieza a latir más fuerte el corazón. Quiero saludar también a la gente de Torocuá, Ñacundaú, al director Darío, a la directora Elvira, a la profesora Adriana. Son alumnos de la Universidad Metropolitana. Ahora estarán viajando porque estarán de regreso. Hoy tuvieron su examen. Así es que un abrazo y un saludo para ellos.
0: Saludos cordiales para toda la gente que está en sintonía. Ya escuchando, mucha gente ya no están trabajando en este momento. Ya están en su casa, preparadísimos, ya preparando el escenario. Digamos, como si fuera que estamos en un estadio. Ya la parrilla y todo, un espectáculo que todos tenemos una meta o idea de que Paraguay gane esta noche.
1: Y escuchando la 94.3.
0: Claro que sí, claro que sí.
1: Derlis Barrientos.
0: Derlis Barrientos pone la buena música. Ya está, ya merendó todo, ya no va a poner más música. Y bueno, no, como nosotros bailando también aquí en el en la cabina de cristal.
1: Darle una buena energía a la gente que están compartiendo con nosotros esta tarde. Un lindo sol, linda tarde, una tarde espléndida, especial para preparar algo para la previa del partido.
0: Claro que sí. 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Ya pasó. Vamos a saludar a nuestro amigo Mora Núñez, que siempre escucha la radio.
1: Oyente fiel.
0: Oyente fiel.
1: Kilómetro 9.
0: 9 Mondavi.
1: 9 Mondavi.
0: Que siempre sintoniza la 94.
1: Un abrazo para él.
0: Punto 3. Ya preparadísimo para esta noche para ver el partido. Buen horario. 16 horas termina a las 20 y luego ya empezamos el festejo.
1: Empezamos
0: como
1: el festejo.
0: Como siempre. En la rotonda Oasis.
1: Festejo, sí.
0: Si es que ganamos, ya sabes dónde es la parada, profesor.
1: Una parada obligatoria.
0: Una parada obligatoria en rotonda Oasis.
1: Y a medida que va pasando el tiempo, la confianza va refortaleciéndose.
0: Sí, como la gente se alegró. Y yo creo que esta noche vamos a vivir de vuelta este partido contra Francia. Bueno, estamos disfrutando, compartiendo la radio de 14 a 16, alegrando la tarde. Saludamos a todos los oyentes fiel de Alegrando la Tarde. Casi cada sábado tenemos premios. También a la gente que se ganaron. Uno ya vino a retirarla, el otro ganador todavía. Ojalá que llegue enseguida antes de las 16 horas para que se pueda llevar la central.
1: La que retiró fue ya María Acosta. Ah, Liz Chávez, falta todavía María Acosta, le estamos esperando para que venga a retirar su premio ya para ir a disfrutar en la previa del partido.
0: Claro que sí. Vamos sí. a saludar a la gente de Revista Digital y su historia. Dice Reiner Santa Cruz Mendoza, delegado de una gestión en visión de futuro. Crece e inaugura un nuevo pabellón para formación docente, una inversión que fortalece la educación pública y el desarrollo del país. Revista Digital y su historia, próximamente vamos a estar saliendo en la revista. Saludos a toda la gente de la Revista Digital y su historia. Vamos a salir con los muchachos de Alegrando la Tarde. Reiteramos, está de cumpleaños la profesora Norma Aguilera, de parte de profesor Adolfo. Seguramente mañana ya está preparando ya el escenario con la presencia del locutor de la Tres Fronteras, Richard Mercado, que va a estar con su karaoke. ¿Qué tenemos, profe?
1: Saludos a los conductores de buses de acá de Ciudad del Este, interurbanos se le denomina.
0: ¿Interurbanos, sí?
1: Sí, están en la sintonía de la 94.3, Alegrando la Tarde. Dice que la gente ya está todo apurado porque ya quiere llegar a su destino, a su casa. La gente que está saliendo del centro ya están ansiosos por llegar, seguramente ya para preparar la previa para el partido.
0: Claro que sí, saludamos a también, no olvidar, profesor, de terminal de ómnibus. Terminal de ómnibus de Ciudad del Este, larga distancia. A todos los choferes, a los guardias, a todos los pasajeros que están escuchando también la radio, saludos, buen viaje, buen retorno. Y bueno, Rubén ya se está preparando ya. Vino recién acá. Ya está preparando ya la tele para poder observar el partido de Paraguay frente a Francia. Nuestro amigo también, ¿eh?
1: Sí. Presto ya para el partido.
0: Presto para el partido. Ya desde Barrientos ya tiene todo preparado. Ya en su casa las carnes, me dijo, la para la ensalada, la mandioca y un poco de jugo, me dijo. No sé jugo de clase nomás, pero ya todo preparado ya, ¿eh?
1: Jugo loco.
0: Jugo loco. Excelente. Seguimos con más música aquí en tu frecuencia, la 94.3, la radio de tu ciudad.

estar alegrando las tardes. Nuestro colega Marcelo Benítez escuchando la radio. Esa. Gracias, Marcelo Benítez, por sintonizar. Nuestro colega, gran jugador también, que siempre escucha alegrando las tardes. También productor y manager, ¿eh? Bien, amigo, ahí vea. Saludamos también a Alan González, escuchando la 94.3, la radio de tu ciudad. A la gente de Revista Digital y su historia. Tenemos ya una foto ahí alegrando la tarde. Próximamente vamos a estar ya

0: Quiero agradecer a la gente del Club Primero de Mayo, para Automecánica Toyo, Gobernación Alto Paraná, de Arles Barindo DJ, Universidad Metropolitana de Asunción, Filial Alto Paraná, Tornería del Torno, Lavadero Clean Car, también de Bolitería y Laboratorio de Miriam Domínguez. ¿No? Estamos ya llegando a la parte final, muy agradecido y bueno, vamos a retornar el próximo sábado y vamos para Paraguay, que se
1: ojalá
0: puede.
1: Ojalá que sea con la clasificación.
0: Que gane y con la clasificación y festejemos de vuelta como lo hicimos en la Rotonda Basi y en todos los lugares.
1: Y a la audiencia, nuestra energía positiva para seguir disfrutando el fin de semana. El tiempo es ideal, clima ideal, así es que a disfrutar con todas las letras, pero con moderación.
0: Así es, a cuidarse. Terminamos el próximo sábado de 14 a 16. Derlis Barriento, el DJ más tropical de Richard Mercado, el animador de las tres fronteras, el licenciado profesor Así de Careaga, el profe. Retornamos el próximo sábado. Bendiciones y será hasta el sábado. Permiso.

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0: Eso, arriba, arriba, arriba, arriba, arriba, arriba, ese ánimo. Hoy juega nuestra selección, claro que sí. La selección paraguaya en un tremendo partido. Arriba todos los paraguayos.
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0: ¡Qué lindo ritmo, qué lindo ritmo! ¡Los Carlos de México!
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0: lindo. 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Bienvenido a todos, bienvenido a todos a esta gran aventura musical. Esto es Retropi Clásicos. En instante, en contadas horas, estará jugando ya nuestra querida Albi Roja. Mucho ánimo, mucha fuerza para todo el pueblo paraguayo a ganar este partido.

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Saludo a nuestro gran amigo Marcos. ¿Qué le digo? Le mando avio a mi socio, ¿eh? Ayúdate a ser Francia. Da hipóricos y llega como paraguayo, caramba. Vamos arriba.

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0: Qué lindo ritmo. A ver cómo dice, ¿eh? Cachaquita para vos. Que se vaya, que se vaya.

Bueno, y seguimos vendiendo aquí por la 94 junto a Retrofi Clásicos. 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

Ok, ok, Damián, seguimos disfrutando clásico de clásicos aquí por la 94. Bueno, y la amiga Norma Martínez está escuchando la radio en su vehículo particular. Ella es la conductora del bus eléctrico de Ciudad del Este. Le enviamos un saludo muy, pero muy especial a ella, a toda su familia. También le enviamos mucha fuerza a Miam por lo sucedido, ¿verdad? Con su querida y apreciada madre que ya no está con ellos. Es muy duro perder una mamá. Ya pasé por eso y realmente no le deseo a nadie. Y nada más le pedimos a Dios mucha fortaleza para esa familia, ¿ok? Entonces a Norma Martínez y a toda su familia un saludo afectuoso. Que sigan adelante, la vida continúa. Y a pedirle a nuestro Dios Todopoderoso para que pueda confortar y fortalecer los corazones, ¿ok? Saludos.

Ok, Damián, seguimos vendiendo. 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

0: Arriba, arriba, arriba, arriba. 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Para una batalla más, Mucha fuerza a la selección paraguaya. Vamos que se puede todavía, carajo. Belluga todo ese Naipónico, yeah. Vamos arriba.
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0: ¿Cómo? 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

Bueno, seguimos. 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

0: 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Esto es clásico de clásicos.
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0: Qué lindo ritmo, estamos al aire y en vivo aquí por la 94. Bueno, y queremos enviar un saludito muy especial a la amiga Mariela, Mariela Galeano, que está por Ciudad del Este, claro que sí, le enviamos un saludo afectuoso. Ella es de Casapá, pero está por Ciudad del Este, ¿eh? Ahí va el saludo entonces a Mariela Galeano, nuestra amiga de Casapá. Saludos, saludos.

Con Damián Gaola DJ, René Bazán quienes habla, aquí por la 94, la programación más escuchada del Alto Paraná, Paraguay. Bueno, Damián, hoy un gran amigo está cumpliendo años y queremos saludar a nuestro gran cuastazo Lemé Almirón, que está cumpliendo años. Le deseamos que disfrute, claro que sí, a celebrar la vida.

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Y hoy ganamos, claro.

Me están enviando un comunicado, Damián, que diciendo que se va a retrasar el partido. No estoy creyendo tanto la historia, Damián, ¿eh? No creo realmente. Además, los perros están haciendo cualquier tipo de información hoy en día. No podemos ser irresponsables y confirmar esta noticia, ¿verdad? Tantas cosas salen en los celulares. Vamos a ver qué pasa, ¿eh? Hoy en día los perros se mantienen todo al tanto, Damián, ¿eh? Con el celular, que cada noticia que llega, ¿eh? 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A ver si la audiencia, ¿qué sabe de esto, eh? ¿Qué saben de esto? Tendríamos que escucharle a Bruno Pon, a Arturo Rubín y compañía, ¿eh? De una fuente confiable para poder confirmar esto, ¿eh? Qué lindo ritmo, qué linda canción. 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

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Qué lindo ritmo, qué linda canción. A minutos del gran partido, uno de los partidos más importantes de nuestra querida Albirroja. Arriba, arriba, arriba, Paraguay. 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

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Qué lindo ritmo, esto es Retropi Clásico, la cultura y el estilo musical que te anima. Que va de 16 a 19. Bueno, saludos a todos los grandes amigos que están en la madre patria España. A los grandes amigos que están por Estados Unidos, a los que van a ver el partido en vivo. Qué capacidad, Y a todos los que viven ahí también. Claro que sí, tenemos muchísimos seguidores que están viviendo ahí. Nos comentan que van a ver el partido. Qué bueno, qué categoría, Busquen menos. 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Qué lindo, qué lindo, qué lindo. Seguimos disfrutando y esperando, aguardando el gran partido de Paraguay. Claro que sí, hoy tenemos que ganar sí o sí. Tenemos que dejarle a Francia, a una de las potencias mundiales en fútbol. 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Saludos. Tú para mí sigue siendo pasión. Siempre, siempre.

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0: 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Bueno, saludo a todos los grandes amigos de Kilómetro 12 Acaraí, el populoso barrio Santa Ana. Los muchachos preparadísimos ya para el partido, Barrio San Miguel de Presidente Franco también, Barrio Las Mercedes, Barrio San Roque, Reman City, ahí muchísimos saludos ya, la gente esperando ya, mira, en el partido. Nosotros también en instantes vamos a cerrar todo acá, claro que sí, y ya nos vamos para disfrutar de este gran partidazo, claro que sí. A mi gran amigo Néstor Casal, buenas tardes amigo, en sintonía por Barrio Las Mercedes, aguante la Luis Roja, dice Néstor Casal, será, Saludos ahí a los hermanos Casal.
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0: Qué lindo, disfrutando lo mejor, estos retropi clásicos. Bueno, saludos a todos los grandes amigos del barrio Las Mercedes que están en plena sintonía entonces, A mi gran amigo Román Casal, Néstor Casal, ahí Cristian Casal, el amigo Lilo también, claro que sí, a toda la familia, A toda la familia, un saludo afectuoso entonces, que están en plena sintonía. Esperando ya, aguardando el partidazo de nuestra querida Luis Rojas.

Bueno, me enviaron también saludos de Hernandarias, ¿eh? A ver, el amigo Héctor. Como siempre, el amigo Héctor, o sea, fiel oyente de Retro Piclásico. A ver qué nos dice Héctor. Hola, amigazo René y Estrella, dice, ¿eh? Está hermoso tu programa y podés pasarme la música Shanghai de Lee Monroe. Soy Héctor de Hernandarias, bendiciones para ustedes, dice. Y aguante Retro Piclásico, caramba. Ahí está el amigo Héctor, entonces, saludo muy especial a la gente de Hernandarias, Y claro que sí, saludarle también a la gente de Mingaguazú, muchísima audiencia por ahí también, La gente preparadísimo ya con su azadacho, con su cervecita, con su whiskycito, para ver el partido de Paraguay, Qué bueno, qué bueno.

Bueno, Damián, una primicia te lanzo, Damián. Otra edición más de Fiesta Retro, con la ASO de los alumnos, ex alumnos, vamos a decirle, de la asociación, de ex alumnos del Colegio Paraguay Brasil. Claro que sí. Muchas gracias a los muchachos por la confianza de siempre. Sí, ya pusieron fecha, Damián. Esto es una primicia nada más. Esto va a ser el 8 de agosto, va a caer un día sábado. 8 de agosto, entonces, gran fiesta retro en el Salón Tía Ali. Claro que sí, ¿eh? Ahí vamos a estar aguardando a todos los grandes amigos.

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0: Ok, Damián, y lentamente estamos llegando prácticamente a la parte final de esta hermosa programación una vez más, Hoy hasta las 18 porque está jugando nuestra querida Albi Roja y tenemos que apoyarle, por supuesto que sí. Tenemos la música, Damián, para apoyar a nuestra querida selección, claro que sí. Hoy nuestra gran batalla ante Francia. Y le deseamos a los jugadores mucha fuerza, Ahí está la música.
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0: Qué lindo, qué lindo. Arriba Paraguay, arriba Paraguay. Hoy vamos a demostrarle la garra guaraní a los franceses, No importa Dembélé, Mbappé, Katinguelé, todo lo que vos quieras, mi cuate, No importa, Ya chosata su escuela. Peyúatese, Neipore, arriba, arriba, arriba, arriba. Bueno, también quiero agradecer a todas las firmas comerciales que nos acompañan, Damián. Muchísimas gracias. De corazón les digo, muchas gracias. Y hoy ganamos. Fuerza, mi querida Albirroja. Paraguayo, papi, barete, poná. Navena. Paraguayo, papi, barete, poná. Será fuerza, fuerza, fuerza, Hoy ganamos. Si Dios así lo permite, volveremos a reencontrarnos el próximo sábado, Claro que sí. Y el día 9, feliz cumpleaños para mí, Claro que sí. Chao, chao.